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1: 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Estamos de regreso en la regaladora en esta tarde. Bien a gusto la estamos pasando por acá con este airecito que está corriendo. Andamos por rumbos de Luis Encinas y Sol, y porque nos solicitaban un punto céntrico, decidimos venirnos para acá. 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Regresamos a cabina, las promos del Gotsu.
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2: Ya la había cargada la regaladora de regalos, así que llégale con la calca pegada. Ahí anda el Martín, tirirín, tirirín, tirirín. Luis Encinas y Solidaridad. ¡Órale! 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
3: ¿Qué rollo,
2: Gaturelli? Ah, vamos a jugar entonces por la cena de Cenaduría Santiago. ¿Y sabes qué? Lo voy a hacer combo. Si me ganas, aparte de la cena de Cenaduría Santiago, te vas a llevar un Dogo del Morelos. ¡Ándale, niño! ¡Lindo! ¿Y sabes qué vamos a decir? ¡Animales! No, no, no, no, no. Animales no. Palabras con la letra M. Mamá.
3: Mesa.
2: María. 5, 4, 3.
3: Mariposa.
2: Moco. 5, 4. 3, 2.
3: Motivadora.
2: 1. Mar. 5, 4. Espérate, ¿cómo dijiste?
3: Maceta.
2: No, no, no, anterior.
3: Mariposa.
2: Ok. Cuéntame. Mirada.
3: 4, 3.
2: Mirada. 5, 4.
3: Manos.
2: Mentiras.
3: 5, 4.
2: 5, 3.
3: 5, 4, 3.
2: Muerte. 5, 4, 3. ¿Qué?
3: 4, miel.
2: Cinco, Miguel. 5, 4, 3.
3: Cinco, cuatro, tres.
2: Moribundo. 5, 4, 3.
3: Moño. Dos. Cinco. Cuatro,
2: muñeca.
3: Tres.
2: Cinco. Cuatro.
3: Montana, cinco. Cuatro.
2: Mío.
3: Tres,
2: cinco. Cuatro. Tres.
3: Música.
2: ¿Qué?
3: Música. Cinco.
2: Mónica. Cinco. Cuatro.
3: Mueca.
2: Mes.
3: Cuatro.
2: Cinco.
3: Tres,
2: cuatro.
3: Dos,
2: tres.
3: Monedas.
2: Monedero.
3: Dos,
2: cinco. Cuatro. Cinco, tres.
3: Muchacha.
2: Dos.
3: Cinco,
2: muchacha.
3: Cuatro,
2: cinco,
3: tres,
2: cinco. Cuatro. Tres. Dos.
3: Mimo.
2: Cinco, mujer.
3: Cuatro, tres,
2: cinco. Cuatro. Tres. Dos.
3: Mueca. Cinco. Cuatro. Tres. Dos.
2: Marciano.
3: No, ya.
2: Marciano, si ¿sí alcancé a decirlo? Cinco,
3: no,
2: cuatro,
3: no, no
2: tres, dos, uno.
3: Cinco, cuatro, ay, tres, dos, uno.
2: ¡Miel!
3: Ya dije yo miel.
2: Y pues ya ganaste entonces. Oye, qué buen duelo, hacía rato que no me daban pelea.
3: Ay, con su andaba muy ocupada, con su...
2: ¿Y qué tiene que ver con que eres ocupada con la pelea que me acabas de dar, eh?
3: Gonzu, ¿no te acuerdas del otro día que te vine en la piña y López Portillo que íbamos dando vuelta ahí?
2: ¡Ey!
3: Ah, pues me la he llevado muy ocupada, no he tenido tiempo.
2: ¡Ah! ¿Qué dice el público?
4: Perdió la muchacha, Gonzu, con la muñeca. Ah. Me habías dicho muñeca.
2: ¡Ah! ¿Ves? Repetiste muñeca y no me di cuenta.
3: No,
2: ella repitió muñeca primero, dice, ándale.
3: No, yo dije muñeco y luego muñeca.
2: Ah, yo dije muñeca, tú dijiste muñeco.
3: Sí.
2: ¿Segura?
3: Pues yo dije muñeco y tú dijiste muñeca, pero...
2: ¡Público! ¿Sí? No me está viendo la cara la muchacha, público. Jurado único, conocedor y anónimo, díganme, no me está viendo ya, la cara la muchacha.
3: Ya jugamos.
5: Gotsu, la neta, yo la entendí mueca, no la entendí muñeca.
2: Ah, güey.
6: Ya dásela, Gotsu, ya dásela.
2: No me está viendo la cara la muchacha, público.
6: Ya dásela, Gotsu, ya ganó, hombre, ya ganó.
7: Otsuki, pero no va a ser la última que te vea la cara ni la primera, hombre. Oh. Y eso no te preocupes.
2: ¡Ey! ¿Qué pasó?
7: ¡No perdiste, Gotsu!
2: Está bien, la senaduría, Santiago. Recuerda, ey, es para comer ahí, no es para llevar. ¿Ok?
3: Bueno.
2: Y vas a pedir gorditas, o tacos dorados, o tostadas. ¿Ok?
3: Ah, bueno.
2: No me cuelgues, pues, para tomarte los datos. Dile al público, ¡te ganaste!
3: La 98.5, la mejor.
2: No, mala muchacha, vas a engordar, oye.
3: No le haces,
2: Gotsu,
3: así quieren.
2: ¡Ay! ¡Eso es todo! ¡Ay! ¡No me cuelgues, no me cuelgues! Esa es la seguridad. Así me quieren, para que tenga de dónde agarrar. Voy a la pausa, regreso.
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0: ¡Saludos para el Pelusa! ¡Ea! Y saludos a su esposa también. ¡Eso es todo, Pelusa! ¡Ey! Pelusa, no vayas a salir de ahí de los Harlem Globetrotters. Un saludo, un mensaje para la esposa del Pelusa y para su hijo Jaciel y su hija Ivonne, o su esposa Ivonne y su hijo Jaciel. Ey, oigan, ahorita que salgan del show de los Harlem Globetrotters, amarren a su papá, No voy a querer llegar a su casa a hacer acrobacias. ¡O señora! ¡Abusada! No, que va a ser que se quiera aventar allá tres vueltas en el aire y quiera entrar en el canasto. ¡Qué bárbaro! ¡Qué bárbaro, Pelusa! ¡Abusado, Pelusa, No te quieras volver Harlem Globetrotters.
1: ¡Agárrala, Pelusa, Botsu! ¡Agárrala! Hey.
0: Qué bárbaro, es que no sé si les pasa, pero de plebe uno iba al circo y quería ser payaso, quería brincar en la cama, cuando veías a los vatos en las camas elásticas y llegaba brincando en la cama, no, ya bájate de ahí, por eso no me gusta que vayas al circo. Y ahorita va el show de los Harlem Globetrotters, a ver si no se quiere aventar desde la tercera acá, desde el ropero, el Pelusa. Dos vueltas en el aire y... ¡Oh, Pelusa! Señores, a continuación viene un grupo invitado a la fiesta privada. 15 de octubre, 8 de la noche, en el Imperium Night Club.
2: ¡Échale, compa Eddie!
0: Grupo clasificado.

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1: Estamos de regreso en la regaladora de la mejor 98.5. Regresamos ya nada más para despedirnos, por supuesto, agradeciendo a toda la gente que vino, se pegó la calca, vino por sus boletos para la fiesta privada, muy solicitados, por supuesto, que te recordamos. Vamos a andar en diferentes puntos de la ciudad de Hermosillo donde te encuentra la regaladora. 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Agradeciendo a la gente que vino por acá, que nos acompañó, le mando un saludo muy especial a Susana también, que vino a saludar por acá y estuvimos echando la comenta un ratito. Por lo pronto, mi nombre es Martín Villanes, nos despedimos de esta regaladora vespertina y nos escuchamos el día de mañana con todo el favor de Dios. Muchas gracias, Gotsuke, por ahí en cabina. Regresamos, la regaladora de la mejor 98.5, aquí nomás.
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cantar a otra parte, mis gorriones, que ya se acabaron las promos del Gotsuki. Ya mañana le seguimos. 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

0: ¡Yóvole! ¿Cómo estamos? Muy, pero muy buenas noches. Martes 6 de octubre del 2026. Estamos arrancando las bromitas del Panda Show aquí, a través de la cadena más importante del regional mexicano, La Mejor FM, y también por la aplicación de Claro Música, si quieras tu bromita. Muy sencillo, entra al pandasambrano.com, redes sociales, teléfonos, toda la información para que hagas tu broma. Y arrancamos con diversión y tengo a Nancy. ¡Hola, Nancy!
1: ¿Qué onda, Panda? ¿Cómo estás?
0: ¡A toda máquina! ¿Y tú, Nancy?
1: Igual. Escapando de la casa porque ya no tarda en llegar aquel.
0: ¿Quién es aquel, Nancy?
1: Mi marido.
0: Soquito, Loki. Ah, o sea que la bromita es para tu marido, trompuda.
1: Así es.
0: ¿Cómo se llama tu marido, mija?
1: Se llama Jesús.
0: Jesús, ¿cuánto tiempo juntos?
1: Llevamos ya 3 años viviendo juntos.
0: 3 años. Ahora, ¿y tú dónde estás ahorita?
1: A unas cuadras de mi casa. Te digo que me tuve que salir para, ajá, porque él ya no tarda en llegar.
0: ¿Y te saliste corriendo? ¿Qué onda?
1: No, pues corriendo con la moto en el hombro.
0: Ándale, traes una moto, qué buena onda. Oye, ¿de qué cilindraje es tu moto?
1: Esta es chiquita, de 150.
0: Ah, no, entonces es una bicicleta, tú no manches. Bueno, y platícame, ¿qué bromita para Jesús?
1: Pues resulta que esta moto que traigo la acabo de comprar, entonces lo que quiero es un número disparado en donde yo estoy con alguien más, porque él es súper celoso. Él dice que no, yo digo que sí. Y pues de ahí no. Ahora sí que no. Él dice que una cosa y yo digo la otra, ¿no? Entonces, el punto es de que yo estoy con alguien tomándome un café, una copa. Lo que quiero que sepa él es de que, por ejemplo, tú te vas a hacer pasar por esa persona.
0: Ok, ¿algún hombre en específico? ¿Hay algún hombre innombrable?
1: No, de hecho no hay ningún nombre así que se mueva, pero puede ser cualquiera, ¿eh?
0: Ok, ahora, para esta llamadita de número disparado que tú estás supuestamente con alguien, me comentas que él ya está a punto de llegar a tu casa.
1: Así es.
0: Entonces él se imagina o piensa o debe de sentir que tú ya estás en la casa, ¿no?
1: Así es.
0: Ahora.
1: Y de hecho, hace rato me marcó. Bueno, primero le marqué yo y le dije que dónde estaba. Y curiosamente estaba entregando un pedido cerca de un hotel. Entonces le digo, ajá, sí, decía hace rato, ¿no? Entonces ya le colgué y me volví a marcar, no le contestaba. Después de 3 llamadas le contesté y le digo, ¿qué pasó? Y me dijo, dice, no, es que ¿por qué me preguntaste esto? Que no sé qué, y se molesto, ¿no? Y le digo, ¿sabes qué? Le digo, nada más te pregunté porque sí, por saber dónde estabas. Y pues ya me voy, cuando te relajes te vuelvo a marcar. Y ahorita le mandé mensaje de igual forma, le volví a decir, le digo, ¿dónde estás? O ¿a qué horas vas a llegar? Le puse más bien.
0: Bueno, ¿y de qué forma quieres que hagamos esta situación? Que tú estás supuestamente ahí con un caballero. Llamadita pues, de tres, desde tu número.
1: Yo digo que se dispare la llamada. Pienso, ahorita yo le puedo marcar a él diciéndole que, no sé, simplemente yo le pregunto, oye, ¿ya traes pedido? Y él obviamente me va a decir que no. Y ya nada más yo le digo, ah, es que me están marcando.
0: Bueno, pues esto me encanta, la llamadita de número disparado. Entonces nos vamos con la primera llamadita, Nancy, donde tú vas a justificar tu ausencia o que vas a llegar un poquito tarde con el pretexto que tú quieras. Y después nos vamos con la segunda llamadita donde vas a estar con un chiquillo, con un tipejo, y ya me explicarás de qué forma. Listo, más señores, marcamos en directo desde el Panda Cool Center. La diversión está en Hasta Casto Show.
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3: Hola, pandita, buenas noches. Quiero mandarle un saludo a mi papá, que está internado, ya va de salida, pero le quiero mandar un saludo tanto a él como a mi hermana, que siempre te escuchamos. Ya es una tradición, y decirle a mi papá que le eche ganas, que sigue con tu programa, Panda. La verdad es que nos ha sacado risas en los momentos donde no las podemos encontrar. Te mando un fuerte abrazo y espero que este programa dure muchos, muchos años más. Y me saludas a tu mamá, Panda.
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8: Bueno.
1: Bueno.
8: Eso.
1: ¿Ya estás más tranquilo?
8: Ajá.
1: ¿Dónde estás?
8: En la casa.
1: Ah, de hecho, por eso te marcaba. Porque el profesor de Alejandro hizo una reunión y pues nos venimos.
8: Ajá.
1: Y al rato llego.
8: Ajá.
1: ¿Por qué no me avisaste que ya venías para acá?
8: No, como me colgaste, pues ya.
1: Pues sí, pero me habías avisado. Pero bueno, ajá, al rato llego, ¿vale?
8: Ajá, está bien.
1: Órale, bye.
0: ¡No, hombre! ¡Qué interesado y preocupado! Su respuesta nada más fue... ¡Ajá! ¡Ajá! Sí, está serio, está muy enojado. Oye, ¿ya hablaron hace rato y le colgaste o algo así?
1: Sí, está muy enojado. De hecho, está muy enojado y no es la primera vez que me... O sea, en la semana, hace como 2-3 días me salí de la casa. Igual llegó él y no me encontró. Entonces, pues fue el martes, ya me acordé. El martes me salí.
0: ¿Hace una semana?
1: Y, ajá. Me salí de la casa y porque iba a cargar gasolina y me di cuenta que me iba siguiendo. Y pues ya.
0: ¿Tanto sí? ¿Te iba siguiendo? O sea, tan celoso que te iba siguiendo. Soquito, lo que, ok. Vamos a enfocarnos. Ahora sí viene ya la llamadita de número disparado. Yo voy a hacer un tipo llamado. ¿Te parece Alberto? ¿Te gusta Alberto? No,
1: le había dicho Daniel para que te pueda decir Daniel. Dani de cariño.
0: Ok, perfecto. Pues es que hace rato te pregunté y me dijiste que no sabía. Pero bueno. Ok, Daniel. Ahora, ¿cómo quieres? ¿Una plática normal? ¿Quién me quieres? ¿Cariñoso? ¿Atrevidón? ¿Cómo me quieres?
1: Atrevido no, porque no me la creería que saldría yo con un tipo así. Pero sí, como que me quieres, como que tú me estás proponiendo o llevas tiempo proponiéndome que yo lo deje a él. Aquí el tema donde yo le quiero dar en la torre a él, él no sabe cómo compré esa moto.
0: Okay.
1: Entonces, yo le dije a él en su momento que yo estaba dando $1,000 semanales por la moto. Y no sabe quién me la vendió ni a quién se la compró, o sea, no sabe nada, ¿no? Entonces lo que quiero que él escuche de que, por ejemplo,
0: que yo te di la moto, que te puedo dar una más grande, y que me gustas y que me hagas caso y que dejes el baboso, etcétera, ¿no? ¿Cuánto tiempo llevas con Jesús? Ah, 3 años me comentaste.
1: 3 años y 10 meses.
0: ¿Y su relación es estable, con altibajas, hay hijos, no hay hijos?
1: No, ahorita estamos mal. De hecho, ahorita llevamos un buen rato mal. El jueves, incluso él se fue en la noche, se fue a quedar con su mamá. Entonces también podría ser como que otro punto donde él se dé cuenta que yo me salí de mi casa. No puede ser que tú llegaras a mi casa a quedarte conmigo, porque tampoco lo creería, pero sí que me salí.
0: Ok, bueno, creo que está el tema de la plática. Oye, ¿y él a qué se dedica?
1: Él es repartidor de plataformas.
0: Ok, repartidor, listo, creo que lo tenemos. Entonces, ahí está la plática. Yo voy a estar interesado en que me hagas caso. Y el tema, la moto, ¿ok? Perfecto, vámonos, marcamos. Las bromitas están en el Panda Show.
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3: Hola, pandita, buenas noches. Aquí reportándome desde Catepec, Estado de México. Quiero mandar un saludo para mi esposa Guadalupe y mi hija Tasha Jacqueline y mi hijo Santiago. Que pases una excelente noche y cuídate. Saludame a tu mami, dile que la amo.
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0: No, mira, no te preocupes, no te preocupes de la moto.
1: No, Nancy, no
0: hay problema. Mira, es tuya la moto. No, es tuya la moto, es más
1: bien. Mira, yo te dije, sí, te la acepto siempre y cuando me dejes ir pagando. O sea, no,
0: pequeña, olvídate de eso, sabes que es para ti, es más, tengo ya una 500 que es tuya, te la voy a regalar, pero por eso te pido, hazme caso. Si es que me encantas, te lo he dicho, me encanta.
1: No tengo tiempo, de ahorita solo tuve que hacer.
0: Ya de que es idiota, o sea, de repartidor. O sea, te lo he dicho. Imagínate que estés tú, una mujerzota, una belleza, un cuero, con un repartidor. A ti te encantan las motos, a mí también, nos conocemos. Nancy, mi amor.
1: No, pues sí, pero en serio, o sea, sí me encantaría. De hecho, me siento muy alto contigo, pero mira, no es fácil, ni estoy así cariño con él.
0: Cuando se quiere, se puede. El otro día que salió y que nos vimos, me la pasé increíble. Podemos ser felices, tenemos todo para ser felices. Nada más sí, es que quieras. No me pongas
1: además,
0: pretextos.
1: Mira, siempre pasa, no sé, le digo que se vaya y no se va, o sea, siempre termina regresando.
0: Mira, en verdad te lo digo, acércate, déjate, doy un besito, nada más déjame darte un besito, sí, chiquita. Mi amor, un beso. Ay, es que esa trompita, no sabes ya. Cómo me encanta. Oh. poquito. Oye, aguantó 3 minutos. No lo puedo creer.
1: Sí, yo sabía que se iba a quedar muchísimo tiempo.
0: Y allí está, y allí estaba, pero no dijo ni pío. Yo estaba esperando el momento para que dijera, Nancy, ¿qué estás haciendo? ¿Quién eres? Algo como para entrarle y ahí reventar el tema, pero no, se quedó escuchando. Escuchando.
1: Yo le mandé un
0: mensaje,
1: espérame, deja que...
0: A ver. A ver. Léelo, Nancy, lee el mensaje.
1: Nada más me escribió, oye.
0: ¿Nada más oye? ¿Eso fue todo?
1: Sí.
0: Bueno,
1: ay,
0: ya le...
1: Ay, es que me está marcando, pero como no puede entrar la llamada porque ya, estoy contigo.
0: Ya le cambió al... Ajá. Bueno. Bueno, entonces ya vimos que realmente esto resultó.
1: Sí, me está marcando, pero no le entra la llamada.
0: Ok, Nancy, hey, pequeña, espérate. Estás bien salvaje, motociclista de 150 centímetros cúbicos. A ver, ya vimos que esto ya resultó, ya está saliendo conforme el plan, ya escuchó la conversación que tú querías, ya hablamos de la moto, ya supo de dónde salió esa motito 150, que hay
1: ya
0: una moto más grande.
1: Es y, todo, Nancy.
0: ¿Ya te puso eso? ¿Ya sé todo? Bueno, pues ha llegado el momento de la confrontación.
1: Que me acabas de dar en toda la madre.
0: ¿En serio eso te puso?
1: Sí.
0: Soquito loco. Ok, a ver, Nancy, pélame. ¿Cómo quieres que hagamos la confrontación? Platícame, ¿es tu broma?
1: Pues que no sé de qué habla, ¿no?
0: ¿Y después?
1: Y ya después me va a decir que no, que lo escuchó. Yo voy a decir que escuchaste, me va a decir. Y ya le digo, ¿sabes qué? Pues la neta, no quería que te enteraras así, discúlpame.
0: Tengo un conocido, tengo un amigo que se llama Daniel. Incluso le tienes que decir, mija, que ahí es donde sacaste la moto, ¿ok? Él fue el que me dio la moto, a él es al que le pago, pero ya escuchó todo lo que escuchó y de ahí nos vamos. Ok, necesito mucha actitud, Nancy, ¿de acuerdo?
1: Va que va.
0: Mucha actitud para esta bromita y también háblame fuertecito. ¿Preparada?
1: Va.
0: Marcamos las bromas en el Panda Show.
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3: Eres mi bebé, eres mi pandita fifi. Saludos, pandita, desde Chile. Me gusta tu programa 24/7. Escucho a través de Claro Música. Te escucho todos los días. En el trabajo, donde estés, te escucho. Tu programa. Anoche te escuché en vivo anoche. Así que eso, pandita, saludos. Un abrazo y no cambien nunca, pandita.
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8: Bueno.
1: Buenas.
8: Lo escuché todo, Nancy.
1: ¿Escuchaste qué?
8: Lo escuché todo.
1: ¿Escuchaste qué? No
8: lo escuché
1: sé
8: cuando
1: qué...
8: estabas hablando con el güey ese. Lo escuché todo, Nancy.
1: Oye, ya, oye, cálmate tantito, porfa.
8: Gracias por todo.
1: Jesús, oye. No manches,
0: gracias por todo, lo lamento, así. Lo lamento, gracias no. Por todo, de verdad. Oye, neta, ¿este es tu pareja, tu concubino?
1: No manches, te juro, neta, no pensé que se fuera a poner así.
0: Oye, pero yo escuché un niño. ¿Qué edad tiene Jesús? ¿Qué edad tiene Jesús?
1: 38.
0: No, neta.
8: Te escuché todo, ¿por qué? Jamás.
0: Ya, no. Júrame que tiene 38 años.
1: Que sus relaciones pasadas, incluso la mamá de sus hijos, me engañó 2 veces. Entonces, como que yo era la única que no. Y supongo que por eso se puso así, pero de
0: oye,
1: verdad.
0: Oye, ¿cuántas veces lo han engañado? ¿2?
1: A él, de las que yo he sabido, su ex, o sea, la mamá de sus hijos, 2 veces.
0: Uh-huh. ¡Ah, 2 veces!
1: Sí, 2 veces, incluso los encontró, o sea, él sí los vio besándose y todo. Y
0: ¡no manches!
1: Sí, bien mala onda.
0: Y tú por una moto, 150 centímetros. De menos, fue diferente, ¿no? De menos a ti no te encontró besándote con el otro,
1: no,
0: sino te encontró.
1: Jamás. Sí, es lo pues, que me molesta mucho de él.
0: Te encontró bisneando una moto, 500 centímetros cúbicos. De verdad estoy anonadado. Oye, entonces, pues vas, ¿dónde supuestamente conoces a Daniel y hace cuánto en esta historia?
1: En la calle de Marsella, y la segunda vez que nos habíamos visto fue el 30 de abril.
0: ¿Y qué hay en Marsella? ¿Qué hay? ¿Qué hay, una tienda de mods?
1: Las oficinas de plataforma.
0: Ah, ¿tú también eres de plataforma? ¿Trabajas en lo mismo? ¿Qué?
1: Trabajé en un tiempo ahorita, a raíz de que regresaron a la escuela, ya no trabajé tan seguido. Okay. Por lo mismo,
0: bueno,
1: de que...
0: Vamos, antes de que se nos vaya, vámonos al enfrentamiento, a la confrontación. Dile, oye, ¿qué onda? ¿De qué me hablas? Va a decir otra vez, lo escuché todo. Oye, mira,
1: no me
0: perdóname.
1: Mire el número,
0: escúchame. Le vas a decir, oye, mira, pues yo no quería que te enteraras así, lo que pasa que conocí a Daniel, etcétera. O sea, el planteamiento, y vamos a seguirle. Señores, marcamos las bromas en el Panda Show.
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0: Pásame un papel, por favor, ahorita para dárselo. Híjole.
9: Buzón, la llamada se cobrará al terminarlo con lo siguiente.
0: ¿Ya lo habrá pagado?
1: No manches, ¿sí?
10: Lo escuché todo.
9: Buzón, la llamada se cobrará.
1: ¿Neta?
0: Nancy, lamento decirte que el teléfono ya lo apagó.
1: No, neta, no hay dónde marcarle.
0: Neta del planeta. A ver, toma tu teléfono, manda un mensaje y dile, contéstame. Así, nada más.
1: A ver, permíteme, déjale, mando.
0: Contéstame, sí, porque... Bueno, en teoría, obviamente, si tiene apagado el teléfono, no le va a llegar el mensaje, pero... Pues bueno, tenemos que apostarle, porque si no... Estoy sorprendido del llanto del Jesús, ¿no? ¿Ya le mandaste el mensaje?
1: No, ya apagó el teléfono, no le caen ni siquiera los mensajes.
0: Oye, ¿tú dónde estás? ¿Cercas o lejos de...?
1: Sí, no, estoy muy cerca, vente, Ale.
0: ¿Y con quién estás, Nancy?
1: Con mi hijo, nos tuvimos que salir de la casa para que no nos viera.
0: ¡Anda! Oye, pero no me habías mencionado que tienes un hijo.
1: Sí.
0: ¿Y este hijo es de él, no?
1: No, no, es mío.
0: ¿Qué, la terminamos en vivo como va o qué?
1: Pa' que va, ya voy para allá.
0: Órale, ¿cuánto te tardas?
1: Un minuto, dos, a lo mucho, estoy muy cerca.
0: Bueno, si se tarda esos minutos, yo aprovecho rapidísimo para que toda la gente que nos acompañe en La Mejor FM, bueno, pues vaya a la pausa comercial y regresamos para el cierre de esta broma, ¿te parece? En directo desde el Panda Call Center, las bromas están aquí.

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2: Y en este 6 de octubre estamos de vuelta contigo. Gracias por estar conectado a través de la aplicación de Claro Música. Y por supuesto, escuchando la cadena más importante del regional mexicano, La Mejor FM. Gracias por estar con nosotros. ¿Quieres tu broma? Entra al pandasambrano.com. ¿Cómo irá a recibir Jesús a Nancy? La verdad que esto es de pronóstico reservado. Y bueno, regreso con Nancy. Nancy, ¿dónde estás, mija? ¿En qué parte vives, Nancy?
3: A una cuadra de mi casa y él ya está sacando sus cosas.
2: ¡No manches, neta!
3: Neta.
2: ¿Y qué son sus cosas? ¿Dos trapos o qué?
3: No, lo tengo que alcanzar porque si se va en la moto ya no lo voy a alcanzar.
2: No, pues córrele, mija. Córrele. Dile, oye, ya llegué, ¿qué onda? ¿Ya te vas? Oye, ¿quieren hablar contigo? Y me lo pasas en caliente.
3: A ver, espérame.
2: No
3: vas a colar,
2: ¿eh? No, para nada. Lo bueno es que estabas a 2 minutos, chaparrita. Imagínate si te esperamos. Chale. ¿Qué onda con el Jesús? Allá va llegando, ya va llegando.
3: Jesús. Bueno, ¿qué? No te estoy engañando. No te vaya. Mira, ok, está bien. Ya. No quería que te enteraras así. Iba a hablar contigo. ¿Me puedes? O sea, ¿puedes hablar?
2: Pequeña, yo creo que es mejor que se lo diga yo.
3: ¿Te puedes esperar?
4: Ya déjame ir.
3: No me grites porque...
2: Mi amor, pequeña.
4: Ya déjame ir.
2: Más sí.
3: Nada más.
4: ¿Perdón?
3: Nada más te hablan. Por favor.
2: Nancy, mi amor.
3: Toma la llamada nada más.
4: No, nada contigo.
3: No, ya lo sé. Ya. Lo mira, yo tampoco ya no quiero nada contigo.
4: Entonces
3: toma
4: ya.
3: La llamada nada más.
4: Entonces ya.
3: Toma la llamada.
4: No,
3: por favor.
4: No.
3: Te están
2: oyendo de esta manera. Ay, no, sí es muy infantil. ¿Sabes qué? Vamos a evitarnos problemas, mi amor. Pon el altavoz.
3: No, solo quiero que sepas el porqué. Jesús, está cerrado.
2: Mi amor.
3: ¿Puedes tomar la llamada para que te vayas?
2: Jesús, mira, perdón por la forma en que te enteraste, pero bueno, por algo suceden las cosas.
3: Ya se encerró en el baño.
2: ¿Ya se encerró en el baño?
3: Sí.
2: Híjole, oye, pero sí se nota que está bien enchilado.
3: Jesús, ¿puedes salir y dejar de comportarte así, por favor?
2: ¿Por favor? ¿Por favor?
3: Jesús, vamos a ir al Panda Show.
5: A toda máquina.
3: Sí, ábreme, por favor. No, hombre,
2: qué tipo
3: así,
2: tan
3: no.
2: Maduro irse a encerrar al baño, a hacer berrinche, no lo puedo creer. Ya me enteré de todo, ya me enteré de todo.
3: No, no me quiere abrir, ya cerró.
2: A ver, pon el altavoz y acerca el teléfono para ver si me puede escuchar, por favor. ¡Jesús!
3: Ya no, perdón. Ahí te habla.
2: Jesús, estás en las bromas del Panda Show, Jesús. Oye, dile a ver si quiere hablar conmigo, porfa. Chucho. Chuchito, mi rey.
3: Te está escuchando, Panda.
2: Chillón, chilletas. Te están escuchando en la radio, en La Mejor FM y en Claro Música. ¡Qué berrinchote, Jesús! Bueno, pues ya que lo tienes de frente, dile.
3: Súper encanijado.
2: Dile por qué le hiciste la broma. Órale, ya que lo tienes de frente.
3: Porque siempre eres bien desconfiado, porque nunca te ha dado motivos. Ya, no te vayas, ya cálmate. Nunca te haré algo así, lo sabes.
2: Nada, mira, Jesús, escucha el berrinche que hiciste.
4: Lo escuché todo, Nancy.
3: ¿Escuchaste qué?
4: Lo escuché todo.
3: ¿Escuchaste qué?
4: No lo escuché cuando estabas hablando con el güey ese. Lo escuché todo, Nancy.
3: Oye, cálmate tantito, porfa.
4: Gracias por todo.
3: Jesús, oye.
2: ¡Qué vergüenza! Un tipo de 38 años, repartidor de comida, le ha de dar vergüenza a las personas que le entrega, chingón. Bueno, Nancy, pues ahí cómetelo a besos o agárralo a besos. Nancy, vale. Dime, por favorcito, ¿cómo se oye el Panda Show?
3: A toda máquina.
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2: Y vámonos con más en este martes 6 de octubre. Estás escuchando las bromitas del Panda Show aquí por la Mejor FM en cadena y también por la aplicación de Claro Música. Quieras tu bromita, mensajito vía WhatsApp al 5599072632. Desde los Estados Unidos, el área es el 945-223-9850. Voy a Dallas, Texas. Ahí está Jesús. Buenas noches. ¿A quién cotorreamos, papá?
6: Mira, pandita, la bromita es para mi jefa. Es para mi jefecita.
2: ¿Qué se llama?
6: Se llama Hortensia.
2: Oye, ¿y dónde anda Hortensia? ¿También por Texas o por dónde anda Horte?
6: No, ella está allá en Celaya, Guanajuato.
2: ¿Y qué broma para Hortensia?
6: Mira, pandita, le vamos a hacer una broma a mi jefa. Lo que pasa es que yo hace 4 años, yo estaba juntado con una chava acá en Dallas, Texas. Duré 6 años juntado con ella, ¿verdad?
2: Órale, ajá.
6: Pero esos 6 años yo tomaba mucho, pero mucho, exageradamente tomaba, era muy borracho y pues trabajaba de a madres, pero pues como por lo mismo que andaba en el rock and roll y en el papaye, pues nunca logré hacer nada. Haz de cuenta que toda mi feria que yo trabajaba y ganaba, pues se me iba en el...
2: ¿Y a poco, ¿verdad?, ya cambiaste?
6: Ya, cuando hace 4 años que dejé de tomar, gracias a Dios, y me encontré a mi esposa y pues nos conocimos y nos casamos. Y ahorita ya tenemos una niña de 3 años, yo tengo con ella 4 años.
2: Qué bueno, llevas 4 años, una niña, ok, ¿que se llama cómo la niña?
6: Se llama Ángela.
2: ¿Y Ángela tiene qué edad?
6: Tiene 3 años, panda.
2: Ok, ¿y con la relación pasada donde eras un desmán no tuviste hijos?
6: No tuve hijos, panda, la muchacha tenía 2 hijos, yo le ayudé un poquito ahí a crearlos, mantenerlos, pero no son míos, no eran míos.
2: Ok, oye, ¿y tu mamá conoció a las dos?
6: Conoce a mi esposa nada más, Juanita. Hace 2 años fue mi esposa para allá festejar de primer año a mi hija y la conoció toda mi familia.
2: Ok, o sea que ya es la oficial.
6: Sí, es la oficial, es mi esposa. Estoy casado ahora, así que bien, Juanita, al 100%.
2: Oye, y si con la otra duraste 6 años, ¿por qué la familia no la conoció? O en este caso, tu mamá.
6: Mi mamá no la conoció porque yo estaba juntado aquí en Dallas, Texas, en Estados Unidos, Juanita, y mi mamá nunca ha venido para acá.
2: Ya,
6: o sea, la conoció nada más por fotos, por teléfono, pero hasta ahí nada más. Mis hermanos, los que viven aquí en Dallas, sí la conocieron.
2: Y ya entiendo, o sea, sí la conoció, digamos, de forma digital, pero no en persona, por lo que ya sabemos. Ok, entonces la idea es llamarle a Hortensia y decirle, ¿qué, Chucho?
6: Le vamos a llamar, Juanita, y le vamos a decir que ¿sabes qué? Que me volví a encontrar con esta morra y que ya mi esposa no me gusta porque pues ya haz de cuenta que...
2: Que regresas con la que andabas acá en malos pasos, de borrachote.
6: Así mero, panita. Es que yo ya me calmé, panita. Yo soy un hombre ya de hogar. Yo nomás me dedico a mi trabajo, mi esposa, mi hija. Y que el mundo ruede, pero le voy a decir que no, que pues que yo quiero volver a... Que porque pues a la vida loca.
2: Ella ¿cómo se llama tu mujer, la con la que estás casada ahorita?
6: Mi esposa se llama Angélica.
2: Angélica, ¿y la ex?
6: Mi ex se llama Merari.
2: Entonces regresas con Merari.
6: Regreso con Merari.
2: Ok, entonces digamos que ya perdiste el amor por Angélica, ya está descuidada, le platicas los defectos, la vida hizo que te encontraras con Merari y soquito loqui. Y también pues ahí le aumentas que pues obviamente también vas a regresar un poquito a la tomadera, ¿no? Porque con ella te la pasas más chido, que es lo que a ti te gusta.
6: De hecho le voy a decir, panita, que aquí estoy ahorita, afuera de la casa echándome un caguamón y que ya es el segundo caguamón que llevo porque ahorita le voy a decir a mi esposa que se vaya de aquí de la casa y que pues me voy a traer a la otra.
2: Ya está. Listo, vámonos, señores, marcamos, las bromas están en el Panda Show.
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7: Saludos, Panda, saludos, un abrazo a todo tu equipo y pues aquí andamos desde la Ciudad de México con el trauma desde aquella broma en el 2012, en la de broma on Radio Escucha. Vale, abrazo, bye.
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2: Listo, Chucho, con todo.
6: Ya está.
9: Bueno.
6: Buenas noches, madre. ¿Qué andas haciendo?
9: Hola, Chuchito. Pues aquí estoy acostada viendo las noticias.
6: Ya está bien, madre. ¿Y usted cómo ha estado?
9: Bien. Pues ahí con mi dolencilla de las patas, pero fíjate que Chucho, esta de Cecilia me mandó una medicina y ya me siento mejor del estómago.
6: Ya, pues está bien, madre. Está
9: no,
6: muy
9: es que
6: bien.
9: Casi no comía y ya ahora sí ya como algo.
6: Está bien, madre. Oiga, ma, pues ya ve que yo nunca le hablo a esta hora, ¿verdad?
9: ¿Eh?
6: le hablaba porque pues pues le quería platicar con usted. Pues ya ve que ya tengo pues cuánto tengo ya de casado, tengo como unos 3 años.
9: Sí.
6: Lo que pasa es que tengo un problemita, ma.
9: ¿Sí, de qué, hijo?
6: Lo que pasa es que haga de cuenta que pues me volví la otra vez fui a comer a un restaurancillo y me volví a encontrar a la Merari.
9: Ay, Dios mío.
6: ¿Qué pasó, ma?
9: No, ¿para qué quieres eso?
6: Pues es que ese es el problema, ma, que haga de cuenta que pues me la volví a encontrar y pues sentí algo raro dentro de mí, ¿me entiende? Pero pues yo ya estoy casado, ma, entonces pues, y ahorita estaba pensando, de hecho ya ve que también tengo 4 años que no tomo ya.
9: Sí.
6: Y pues ahorita me estaba echando un caguamón, ma, bueno, ya este es el segundo.
9: Oye, pero pues dicen que ella anda igual de borracha.
6: Es que, ma, también le voy a decir, ese día que yo estuve con Merari, ahí, ma.
9: Sí.
6: Pues es que ese día que me la encontré, me eché unas chelas ahí, me dijo que quería tomar, y yo le dije, no, pues ya es que ya no tomo. Me dijo, pues échate una conmigo, y me tomé una chela. Y pues fue el reencuentro, haga de cuenta que pues me acordé así de la vida de antes que llevaba, y pues me gustó. Pero pues yo le hablo a usted, ¿verdad? Porque pues usted es mi madre, y pues yo no quiero que al rato, pues la que piense la gente, la otra gente, ya no me importa a mí. Yo nomás le hablo a usted para platicarle, ¿verdad? Para ver qué piensa usted, porque pues haga de cuenta que pues usted es mi madre, a mí me corresponde decirle a usted nada más, ¿me entiende? Pero pues es que Angélica ya también, ma, haga de cuenta que desde que tuvo Angélica ya quedó bien gorda.
9: Pues sí.
6: Pues yo no pensaba que las mujeres...
9: Con y más de las niñas engordan mucho.
6: No, ma, pues es que ya huele muy mal también.
0: Ay.
6: Yo pensaba, pues haga de cuenta que yo no pensaba que cuando ya se tenían a los hijos, pues se ponían así gordas.
9: Pues sí, pues así se pone uno, ni de las niñas más.
6: No, está canijo, madre, pero pues ahorita me estoy echando ya un caguamón y es que haga de cuenta que yo, pues la voy a dejar, Angélica, ma, o qué piensa usted, o
9: pero
6: qué.
9: ¿Cómo, hijo?
6: Pues sí, la voy a dejar, ma. De hecho, ahorita me estoy echando un caguamón para entrar aquí a la casa y correrla, porque pues me voy a traer a Merari para acá.
9: Ay, pues, Chucho, ¿cómo crees, hijo?
8: Sí, ma, pues es que usted sabe lo que pasó con Merari, ¿no, ma? ¿Se acuerda?
9: Sí, hijo, pero ¿cómo vas a correr a tu esposa?
8: Pues es que me la quiero traer para la casa, ma.
9: Ay, Chucho, ¿pero cómo?
8: Ay, pues mire, le voy a hablar las cosas como son, ma. Lo que pasa que, como ahorita le decía, pues Angélica, pues no cocina bien, ma. No lava bien la ropa. Y pues tenemos a la niña, pero pues ¿cómo le digo? Pues le huelen los pies. El otro día yo llegué bien cansado, y pues llegué hacia dormir. Entonces que me da un beso. ¿Y qué cree que pasó, ma? ¿Qué cree que pasó? Que me vomito.
9: Ah.
8: Había comido pescado y no se lavó la boca y... No, hombre, dio una guacareada.
10: ¡Ay, qué asco!
8: Y, pues, como le decía, me reencontré con la Merari. Y, pues, pisteamos, echamos chela y... Y, pues, pasó lo que tuvo que pasar. Y, pues, es bien diferente, ma. Entonces, pues, lo que yo pienso hacer es... Sacar de la casa a Angélica. Y traerme a la Merari. Y yo quería pedirle de favor que, pues, cuando le llame la Angélica, pues le explique que una mujer, pues, tiene que bañarse.
9: Ay,
8: ¿no, ma?
9: Dios mío, ¿pero cómo? No puedo yo pensar eso, hijo. Y la niña, pues, ¿cómo vas a...? Ay, no.
6: ¿Pero por qué dice que hay no, ma? Pues, así es la vida.
9: Pero, nomás ponte a pensar, la Mere... Otra vez te va a hacer tarugo, otra vez va a andar en lo mismo. ¿Y sabes qué va a pasar? Que te vas a hacer bien borracho como ella de vuelta.
6: Pues es que ella sabe cómo vivir la vida loca, ma, y eso es lo importante también.
9: Y luego, ya no vas a la iglesia, pues todo se te hace fácil. Pero una esposa es una esposa, es muy diferente a una mujer así. Porque ella no te tiene respeto, ¿por qué? Porque no es tu esposa. Ella se puede ir con otro fácil, meterse con él.
8: ¿Sí voy a la iglesia? Paso todos los días.
9: Pues no, que ya no vas.
8: No, en la troca paso y ahí Pues ah, sigo mi camino.
9: Ah, pues eso qué es, sí. Sí. Ay, Dios mío.
6: Sí, ma, ¿cómo ve? Yo, pues, así está la onda. Entonces, pues no, Angélica, no, ma, ya quedó bien gorda. Así se lo digo, está muy gorda y pues ya así gorda, no me gusta ya gorda. Y pues Merari, pues usted la conoce, es una muchacha muy guapa, muy cocina muy rico y pues por eso le hablo y le explico a usted, pues para que si alguien le cuenta ya usted sepa que yo le dije.
9: Pero ¿qué le vas a decir, Angélica? ¿Cómo lo vas a decir? Nomás ya vete.
6: No, pues hasta voy a llegar, por eso me estoy echando un caguamón para agarrar valor y llegar y correrla y decirle que se vaya, que se vaya.
9: ¿Y ahí está su papá contigo?
6: Pues sí, ahí está el suegro en su cuarto, pero pues ahorita yo los voy a correr y pues como quiera.
9: Ay, ¿cómo crees?
6: Pues ya ve, ma, uno que es canijo.
9: No, ¿cómo ves? ¿Cómo vas a hacer eso?
8: Por eso le estoy avisando, ma, porque estoy seguro que la Angélica le va a hablar luego. Y pues usted le diga, pues eso le pasa por cochina, mija. Y no lavarse la boca ni las axilas. Porque el otro día, ma, mire, de verdad, se lo juro, por la iglesia que paso todos los días y saludo. O sea, en las axilas. ¿No creerá que se hizo unas trenzas por no rasurárselas?
9: Ah.
8: No me digan, ¿usted se rasura las axilas, jefita?
9: Cuando estaba joven, sí. ¿Y ahorita no? Ya no, porque ya ni tengo nada.
8: No, pues rasúrselas, ma. Porque
9: pero ahorita
8: mujer
9: ya
8: tiene...
9: no tengo nada, ya no me sale nada. Porque es uno viejo.
8: Pero sí se lava las axilas, joven, ma. Sí. ¿Sí se las lava?
9: Pues claro.
8: ¿Y se lava la boca?
9: Pues claro.
8: ¿Cuántas veces al día, ma?
9: Pues por lo menos una, lo jodido. Pues, en la tarde, pues, para irme a dormir.
8: Eso es lo que tiene que decir la Angélica, ma. De jodido una vez lávese la boca. Y de joven uno tiene que rasurarse las axilas, ma.
9: Pues sí.
6: Pues sí, ma, ¿cómo ves? Tiene uno que asearse y todo eso.
9: Ay,
6: pues entonces, ¿qué? ¿Cómo no ves, ma? ¿Qué? Y porque ya me voy a animar. Si quieres, dejo aquí el teléfono para que usted escuche cómo la corro.
9: Ay, no, yo no quiero ni oír. No. ¿Cómo crees?
6: ¿Por qué, ma?
9: No. Pues, ¿cómo la vas a correr? ¿Cómo?
6: Pues así, con la boca, voy a entrar y bien prendido.
9: No,
6: ya,
9: hombre, estás loco, no. ¿Cómo crees? ¿Dónde vas a echar tu hija a la calle?
6: No, nomás Angélica, porque mañana me voy a traer a Merari en la mañana.
9: Ay, y luego la vas a meter ahí, no, hombre.
6: Pues como quiera, yo compré la casilla, ma.
9: No. No puedo yo pensar eso, no puedo, la verdad, no.
6: Pues así es la vida. Es que está bien gorda, ma, no me gusta ya.
9: ¿Y eso qué tiene?
6: Yo no pensaba que las mujeres se ponían así de gordas cuando parían un hijo.
9: ¿Y eso qué tiene que esté gorda?
8: Pues nada, ma, pero...
9: Yo estaba más gorda.
8: Pues no es que sea... No es que sea irrespetuoso, ma. Digo, no es que sea despectivo con la mujer, ma. Pero cuando yo me junté con ella, pues estaba bien. Pues bien curvilínea.
9: Sí.
8: Y pues ahora, pues ni pollo rostizado ni nada, ma. Y pues cuando me preguntó de mi hija, pues Merari iba a ser su mamá. Y hablé con ella.
9: Ay, Dios mío.
8: ¿Por qué Dios mío, ma?
9: ¿Cómo le vas a quitar a la niña?
8: ¿Pues es mi hija?
9: Sí, pero pues ella tiene más derecho porque es su madre.
8: ¿Yo también tengo derecho?
9: No, vas a ser un despapá y tú con tu vida.
8: No, mami, yo le aventé el roofing. Si no le hubiera aventado el roofing, entonces ¿cómo hubiera traído la niña?
9: No, pues, pero no.
8: Entonces, pues yo necesito que me apoye, ma. Tenemos que hacer un solo bloque.
9: ¿Para los papeles que te está arreglando?
8: Pues eso sigue en curso.
9: Sí, pero ya no te va a arreglar nada.
8: No, sí me va a arreglar, pues.
9: No, ella nomás les dice que ya no y ya.
8: No, pues no ve que ya salió la nueva ley de Herodes aquí en Estados Unidos para que arreglemos. Ya con la ley de Herodes, ya fregamos, ma.
6: No, ma, fíjate, la otra vez me encontré con Merari y ella, pues se veía bien bonita, ma.
9: Pues sí, por lo malo. Mira, dice la Biblia, la mujer extraña te habla con salemería. Y te convence con tu boca, pero al final te amargará la vida. Así lo dice el libro de Proverbios. Claro,
6: no, que una vez bonita
9: es el mero diablo.
6: Merari, su cuello, sus pies, sus sobacos huelen a rosas, ma. No. Esa es la diferencia.
9: Ay, no, yo no.
6: ¿Sabes o no?
9: No puedo yo pensar eso que hagas.
6: Pues ya se está acercando la hora, ma. Ya estoy más prendido y más animado.
9: Ay, Dios mío. Si tú ya no te tomabas nada, hombre, ¿por qué haces eso? Para que te vuelva el dolor.
6: Ella, ella me dijo que me echara una esa vez y pues ya
9: pues sí,
6: se me
9: pues,
6: metió el alcohol otra vez.
9: Pues
6: y
9: sí,
6: ya...
9: pues el diablo. ¿Y sabes qué vas a acabar tú con ella? Es un alcohólico igual que ella.
8: ¿Sabe por qué tomo y por qué volví a tomar, ma? Porque es como ir a la iglesia y pues tomar poquita agua bendita.
9: Ay, ¿tú crees que eso?
8: No, pues es que uno se siente transformado, ma, se siente uno bien.
9: Entonces, ay, no, Chuchu, ¿cómo vas a correr a tu esposa de la casa? Pues, no pienso yo cómo.
8: Ma, ¿cómo pues crees? Es que no he podido olvidar a la Merari.
9: Pues sí, pero esa es mujer mala, es mujer de la calle. Es mujer que en cualquier momento te hace tonto.
8: No
9: es
8: me
9: mujer
8: la falta,
9: que no.
8: No me le falta el respeto, no me le diga mujer de la calle, ma.
9: Pues eso, esa no tiene ningún respeto.
8: Eso no era.
9: Ay, no, hombre.
8: Y va a cuidar a su nieta.
9: No, yo jamás de la vida quiero ni conocerla siquiera.
8: Quiero que me prometa una cosa.
9: No.
8: Le quiero pedir un favor, mamá. Por favor, ponga la mano en su corazón. Y dígame que va a respetar como nuera a Merari.
9: Ay, pues nomás a mí no me la traigas aquí, ¿no?
8: No. Necesito, yo ocupo que me lo prometa.
9: No, hijo, no, yo no, así no. Porque tu esposa es Angélica, no Merari.
8: No, pero pues también viví 6 años con Merari, ma.
9: Sí,
8: yo ocupo
9: pero
8: que
9: no.
8: me lo prometa que la va a respetar como nuera. Prométamelo, ma.
9: Ay, no. A mí no me la vayas a traer aquí nunca. No, yo no.
8: ¿Y por qué no?
9: ¿Por qué no?
8: ¿Y por qué sí me recibió la Angélica ya?
9: Porque ella es tu esposa.
8: Pues también esta va a ser mi esposa.
9: No.
8: Mire, ya Angélica me arregló a mí. Y yo con la ley de Herodes voy a arreglar a Merari.
9: Ay.
8: ¿Y verdad? Y con eso, cuando uno tiene familiar directo, yo la puedo arreglar a usted. Esa es la ley del tinga tinga. Y la voy a arreglar.
9: Ay,
8: y va a poder venir a los Estados Unidos y visitarme, ver a su nieta y a su nuera Merari.
9: Ay, no. No, hijo. No, porque yo conozco la palabra de Dios y yo no voy a hacer eso. Yo sé que eso que vas a hacer es pero un pecado grande dejar a tu esposa. Pero, ¿y tú crees que te va a ir bien así? No. Ni te va a ir bien, ni vas a estar bien. Y los que te vas a buscar van a ser puros problemas. No. Piénsalo y verás. Piensa adelante, no nomás por el momento. No.
8: Pues ya lo pensé mucho, ma. Yo la verdad lo que quiero es que me apoye. Porque ahorita que entre a mi casa y hable con Angélica, ma, pues no. Sí se va a poner la cosa bien dura, pero bien dura. Y por eso ocupo que, pues, cuando le llame para atrás y usted me apoye y pues le diga la verdad.
9: Angélica te va a poner
8: una
9: demanda y te va a quitar hasta la casa y de todo la vas a tener que pagar. ¿Cómo crees que vas a meter esa mujer ahí?
8: Pues es mi casa también, es por
9: no,
8: mi felicidad.
9: No, pero ella se la puede quitar.
8: ¿A poco no prefiere verme feliz que infeliz?
9: No, pues es que no, pues ¿para qué te casabas si no la querías?
8: Pues, madre, a mí me gusta el piste y pues yo soy pecador, ayúdeme a pecar, madre. Se lo estoy diciendo de frente.
9: No, Chucho, pues tú sabes y tú conoces la palabra de Dios, tú sabes que eso es pecado.
6: Entonces, ¿cómo ve, ma? ¿Cómo ve, pues, la onda?
9: No, pues feo.
6: Está fea la situación. Ay, ya la voy a correr, ya es para que escuche.
9: Ay, no, yo no quiero oír nada.
6: No me vaya a colgar, ma.
9: No, yo no quiero oír nada.
6: ¿Cómo, oiga, ma?
9: ¿Cómo vas a correrla, hombre? Y ahorita la vas a correr a medianoche, sí. No.
6: Mire,
9: no.
6: Amá, yo quisiera contarle algo íntimo de Merari. Merari tiene un cuerpo hermoso.
9: Pues sí, pero no es tuyo, es de muchos.
8: No me le falta el respeto, ma.
9: Pues así es, poco te estoy mintiendo.
8: Pues sí.
9: Y yo sé cómo, ya a mí me han platicado cómo anda y cómo es eso.
8: Es que le voy a decir cuál es la cosa, ma. Es que Merari es el pecado, y pues yo soy pecador. Merari es la tentación.
9: Pues sí, por eso
8: y pues
9: debes
8: yo soy tentador.
9: Por eso debes de alejarte de ella. Por eso.
8: No, ma, no. No. ¿Sabe lo que hizo Merari por mí? Se lo voy a decir a Plata.
9: ¿Qué?
8: Se puso un tatuaje. Un tatuaje.
9: Pues fíjate, ahora está tatuada, tú sabes bien que eso es pecado también.
8: Ah, madre, yo pa todo es pecado para usted.
9: Pues los tatuajes es pecado. Y el libro de Levíticos, todo lo que dice ahí.
8: Ah, entonces ir a orinar, a hacer pipí también es pecado.
9: No. Pero ponerte tatuajes es pecado.
8: Hacer el amor también es pecado, mami. También es pecado, madre.
9: No, dice el libro de Levíticos, no te hagas rayaduras a navaja, ni tatuajes con tinta, ni porque eso, el cuerpo es templo del Espíritu Santo y no puedes andarte poniendo rayaduras ni tatuajes.
8: ¿Ni rayaduras ni enmendaduras como una tarjeta?
9: Pues no.
8: Ay, madre. Pues sabe, ¿quiere que le diga qué se tatuó? ¿Qué se puso, Merari?
9: Pues qué.
8: Se puso una leyenda hermosa. Creo que también viene en el libro. Usted la debe de conocer bien. Y dice cómo se oye el Panda Show, que es una broma.
5: ¡A toda máquina! ¡Fue broma!
9: ¡Sigue jodiendo!
2: ¡Doña Horta, está en las bromas del Panda Show! ¡No es cierto!
9: ¡No, cómo fue!
2: ¡Preciosa Hortensia, es una broma de Jesús que está en Dallas!
9: ¡Ay, no, señor! ¿Cómo va a correr a su esposa tan bonita?
2: Oiga, Horte, y aparte también era su hijo y era yo, los dos estábamos hablando al mismo tiempo. O sea que yo me hice pasar por su hijo y Jesús era su hijo. O sea que no distinguió cuál era cuál.
9: ¡Ay, no! Pues es que está nerviosa. ¿Cómo va de la casa? No.
2: Ay, doña Hortensia preciosa. Oiga, y me entró la curiosidad, ¿desde hace cuántos años no se rasura las axilas entonces, ma?
9: ¡Ay, qué vergüenza!
2: Usted me lo dijo, porque en esa parte era yo. O sea, yo le pregunté porque le estaba... Su hijo le dijo que uno de los problemas era porque no se rasuraba la axila.
9: Ay,
2: después entré yo...
9: Mi nuera, ¿cómo cree? ¿Cómo cree que yo voy a querer que esto haga? ¡No!
2: A ver, doña Horta preciosa, aquí está Jesús, su hijo, todo fue una bromita. Chucho, ay, dile por qué la bromita, mamá.
6: Ay. No, mamá, yo tengo ya rato escuchando esta estación de radio, el Panda Show, tengo como unos 6 años, y siempre he querido hacerme una broma, y yo decía, pues, ¿a quién se la hago? Se la voy a hacer a mi mamá, y luego tuve que meter a Merari, y ahorita Angélica me dijo, ¡ay, otra vez con esa vieja! Pero, pues, nada más, era una broma.
9: ¡Ay, Dios lo quiera! Ni Dios lo quiera, pero ni Dios lo quiera.
2: Sí,
9: no,
2: fue una bromita,
9: no,
2: nada más.
9: No,
2: no. ¿Verdad que no se enoja conmigo, mamá?
9: Ay, no, pues sí, es una broma. Ay, no.
2: ¿Verdad
9: no,
2: que soy
9: no,
2: su
9: no,
2: consentido,
9: no,
2: mamá? Pese
9: le juro
2: mis hermanos.
9: Que hasta sentía que se me hundía en la cama.
2: Señora, entonces si se hundía en la cama, eso es del diablo.
9: No, es que sentí así, es que no, ¿cómo va a dejar esa muchacha tan bonita
2: o
9: y
2: a la mejor,
9: tan hermosa?
2: A lo mejor si se estaba hundiendo en la cama es que se aventó un gasecito, entonces.
9: No,
2: el...
9: no, mire, yo hasta les enseño, yo acabo de ir para mi tierra, para Michoacán, y allá les enseño la foto de mi nuera. Ahí donde cuando se casaron y les digo, miren, ay, qué muchacha tan bonita, ay, qué niña tan hermosa, y ay, no puedo yo pensar.
2: Oiga,
9: eso, no, ni
2: y la Merari.

0: hijas que a mí no, cómo las voy a querer, y no puedo querer más a mis nueras que a mi hija, pero las quiero como si fueran mis hijas. Y mire, lo que a mí me dolía era que cuando estaba con esa mujer, él tomaba igual con ella, y ella no crea que ha cambiado, ella sigue con su tomadera, y dije, ¿cómo que? Y se puso bien malo.
1: No se preocupe, nada más hice la bromita, ma, usted sabe que yo ando acá echándole ganas.
0: Ay, no, dije,
1: y
0: ¿cómo? Y dice, ahorita los voy a correr, ¿cómo los va a correr? ¿Cómo te va a echar a la niña a la calle? Ay, no, no, no.
2: Señora preciosa, le mandamos un beso desde Dallas, allá su hijo Jesús. Ay, nosotros desde la Ciudad de México. Jesús, dile a tu mami cómo se oye el Panda Show.

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3: 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Estoy de vuelta contigo en este martes 6 de octubre del 2026 por la mejor FM. Estamos en cadena y por la aplicación de Claro Música. Si quieres tu broma, entra al pandazambrano.com y ahí encuentras toda la información. Tengo a Eric. Buenas noches, ¿cómo estás?
4: Bien, ¿y tú?
3: Bien, a toda máquina, como todos los días. Gusto acompañarte en el Panda Show. ¿Para quién la bromita?
4: Para mi suegra.
3: ¿Cómo se llama?
4: Nancy.
3: Oye, ¿pero andas de novio o ya vives con la hija?
4: No, somos hasta apenas novios.
3: ¿Cuánto tiempo con la hija?
4: Ya llevamos un año, 6 meses.
3: Ah, pues ya un ratito. ¿Y cómo se llama ella?
4: Ella se llama Claudia.
3: ¿Y qué bromita para Nancy?
4: Le vamos a decir que ella ya es mamá y que yo no me puedo hacer responsable de él porque voy a ir de viaje y así.
3: ¿Que ella ya es mamá? ¿Cómo está el negocio?
4: Sí, le voy a decir que como ya me he quedado en su casa y así, pues ha habido tiempo que pues entre ella y yo pues ya hemos tenido quereres y hace un tiempo ella me comentó que andaba ya embarazada y así, ya hicimos estudios, ya salió que sí.
3: Ah, que va a ser mamá.
4: Ah, sí, que va a ser mamá.
3: Ah, yo te entendí que es mamá, yo dije, a ver, no. ¿Cómo? Ok. Entonces, digamos que Claudia vive con su mamá.
4: Ajá.
3: O sea, tú eres un chico aceptado, ya te quedas incluso a pernoctar, a dormir en casa de Claudia. Oye, ¿y dónde te duermes cuando estás de metiche ahí?
4: Con ella ya dormimos juntos.
3: ¡Ah, neta! ¡Qué modernos!
5: ¡Oh, Dios!
3: ¿Y qué? ¿Está lejos la recámara de la suegra?
4: Sí, sí está lejos.
3: O sea que pueden hacer ruido y relinchar el catre a gusto, ¿o no?
4: A veces, porque tenemos al lado el cuarto de su hermana.
3: Ah, no, entonces hay que tener mucho cuidado, mi rey, mucho cuidado. Ok, entonces la idea es de que Claudia está embarazada, ya llevan más de año y medio juntos, pero que no puedes hacerte responsable.
4: Porque le voy a comentar que como voy a salir de viaje, ya le había dicho a mi novia que iba a salir de viaje, que es por como sabe que ya estudié y así, que ya voy a trabajar para allá, pero que quería dejar entrar las cosas, porque yo a mi novia le dije, cuídate, protégete, ella nunca quiso, y pues yo soy chavo, y quiero vivir mi vida, y me voy a ir.
3: Y hablando de chavos, ¿qué edad tienes, Eric?
4: 21.
3: Ah, no, sí, entonces no puedes tener una responsabilidad de esa calaña, ¿no? Oye, ajá. ¿Y supuestamente te irías a trabajar a dónde?
4: A Guanajuato, porque como ellos saben que allá tengo familia, pues me voy para allá y cosillas así.
3: Ok, entonces, se supone que esta Claudia ya está enterada, entonces tú quieres platicar con Nancy y decirle a la señora, oiga, pues no sé si ya se lo dijo su hija, pero está embarazada, y de ahí pues todo lo que está resumiendo, ¿no? De que yo le dije que se cuidara, yo me estuve cuidando, estoy muy chavo, tenemos planes. Ok, está bueno. Marcamos por línea público o privada. ¿Qué onda, carnal?
4: Oye, nada más lo que si me llega a decir que me sea que le pasa a mi papá o así, o alguien de mi familia, pues yo voy a decir que no estoy en mi casa, que estoy en casa de uno de mis tíos. Okay. Ahí puedo interactuar aquí como
3: va, ¿qué tío quieres que me ponga?
4: No, pues dices que eres un tío del distrito.
3: ¿Que me llamo cómo?
4: Que te llamas Eduardo.
3: Ok, ¿y la relación es por el lado de tu papá o de tu mamá, el tal Eduardo?
4: Por el lado de mi mamá.
3: Ok, ¿que se llama tu mami?
4: Mi mamá se llama Laura.
3: Ok, me parece perfecto. ¿Qué te dedicas, Eric?
4: Yo me dedico a la guardia en el tianguis, vendo ropa mexicana.
3: Ah, mira, las paquitas. Sí. Mira, qué chido. Pásale, pásale, lleve, mire, de marca original. Se lo estamos llevando y promocionando este día, lléveselo. Ok, número privado o público, ¿cómo le hacemos para la llamada?
4: Yo marcaba o yo le agregaba la llamada por tal motivo que ya no contesto otro número. Entonces yo decía que yo la...
3: Ah, ¿quieres hacer llamada de tres?
4: Ajá.
3: Ok, perfecto, pues digo, esto tiene más lógica para que ella se enganche chido. Bueno, pues recuerda que tienes que echarle ganas. Yo voy a estar apoyándote en caso que se necesite. En directo desde el Panda Cool Center. Las bromas están en el Panda Show. Listo, márcale, márcale.
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4: Buenas noches, ¿cómo estás?
9: ¿Qué pasó?
4: Primeramente, pues le quiero agradecer por los momentos en que me ha dejado quedar en su casa y así, no sé si ha habido inconvenientes de que me quede con alguien en su casa.
9: ¿Ya te había dicho Naomi, no te dijo?
4: Sí, ya me había dicho.
9: Uh-huh.
4: Lo que pasa es que pues de que ya estudié y así, pues a lo mejor ya me voy a trabajar para allá a Guanajuato.
9: ¿Y eso?
4: Pues ya me salió la oportunidad y pues quiero cambiar todo eso de mi vida, ¿no?
9: Uh-huh.
4: Lo que pasa es que pues en un tiempo para acá Naomi se ha como sentido mal y así, ¿sí me entiendo?
9: ¿Por qué me dio mal? ¿De qué?
4: De que le duele el estómago, cosillas así.
9: No, y luego, ¿por qué no me ha dicho nada?
4: No, pues no sé, será por pena, no sé cómo ella sienta, no sé.
9: Te digo, a mí no me ha dicho nada.
4: Ya. Yo pensé que ya le había dicho o algo así.
9: No me ha dicho nada.
4: Ya, lo que pasa es que pues ella ya nos fuimos a hacer unos estudios y pues ya está embarazada.
9: ¿Cómo?
4: Ya está embarazada y pues ahorita como me voy a ir y así, pues... Quiero ver si me la puede cuidar y cosas así.
9: ¿Cómo que ya se embarazó y por qué a mí no me ha dicho nada ni tú?
4: No, pues por eso ahorita le estoy marcando porque ya me...
9: Ay, ¿cómo que te vas a ir? ¿Por qué te vas a ir entonces?
4: Es que me salió la oportunidad y yo también le decía, ya sé que protegernos y así.
9: No, ¿y por qué no viene tu mamá a hablar conmigo?
4: No, pues no sé, bueno, es que por eso le marcaba para ver.
9: ¿Para ver qué? ¿Pero qué quieres ver?
4: No, pues eso es que pues le quería pedir ese favor, que si se puede hacer cargo de verla y cosas así. Pues,
9: ¿quién, yo?
4: Sí.
9: ¿Yo me voy a hacer cargo?
4: Pues sí, porque...
9: No, pues estás pero bien loco, porque yo no te lo hice, mijito, ¿eh? No, estás loco, aquí vienes con tu mamá y me lo atraes y para hablar, ¿cómo te vas a ir y vas a regar así a mi hija?
4: Pues sí, yo quiero ver si hay algún inconveniente o algo así.
9: No, o sea, pero ¿cómo crees?
3: Hijo, no, no,
9: yo quiero aquí a tu mamá.
3: No te hable así.
9: Yo no te voy a decir
3: que no te hable de esa manera.
9: Cases. No te voy a decir que te cases con mi hija, pero sí te voy a decir que sí te hagas responsable. Porque yo no te lo hice, ¿eh?
4: No, pues sí, lo que pasa es que sí, ya estoy más para allá que para acá. Y así lo que tenía pensado fue de irme y decir que
9: te voy a estar más. Pero bien mal. No, estás loco. ¿Cómo crees? No, yo quiero. Yo quiero hablar con tu mamá, si no, para que me lleven a Yomi a tu casa para hablar con tu mamá.
4: No, es que la otra, la data, pues estoy con mi mamá, estando con uno de mis tíos aquí, hasta la estoy escuchando.
9: No, ¿cómo crees? No, estás pero bien mal, te lo digo.
4: No, pues
9: no, es que... tienes que hacer responsable, ¿cómo que no te vas a hacer responsable?
4: Es que ya me voy.
3: Además, pues... pídele a la señora que no te hable así, primero libertinaje ahí dándote... posada y quedándote a dormir ahí poniéndote.
9: No, yo no le di posada de nada, yo no le di posada de nada porque le dije a Mica que yo no lo quería aquí.
3: Señora, mire, soy Eduardo, soy el hermano de la señora Laura y mi sobrino Eric está aquí conmigo, me está comentando la situación, no tengo el gusto de conocerla, pero por favor no le hable de esa forma. Creo que hay...
9: No, sí, ¿cómo cree que no? A ver qué fuera su hija de usted.
3: Mire, lo entiendo perfectamente, él ya me puso al tanto de todo. Pero pues en este año y medio que llevan de relación, pues también es lo que yo le decía a Eric, oye, pues ¿cómo te quedas a dormir en casa de la señora y en casa de Claudia? ¿Cómo te quedas a dormir?
9: No, porque pero incluso, una cosa es que yo le haya brindado la confianza.
3: Pues sí, señora, pero permitirle dormir, incluso en la propia recámara de Claudia. Pues, tienen 21 años, por favor, pues le deja las puertas abiertas. Son jóvenes.
9: Ya no son unos niños chiquitos, ¿eh?
3: No.
9: Y aparte de que ya no son unos niños chiquitos, yo le dije a Didier que no se quedara en mi casa. Te lo dije muchas veces.
3: Comparto con usted, no son unos niños chiquitos. Entiendo también que hay una corresponsabilidad, pero lo que le trata de expresar mi sobrino también es lo correcto. Tiene 21 años, tiene planes, se va a ir a vivir a Guanajuato, está apoyado por la familia, pero no, el obligarlo a que se quede para pues mantener o el vivir con alguien que pues igual y no ama, eso no sé, se lo tendría que preguntar. A ver, Eric, ¿sigues amando a Claudia? Díselo a la señora, también está en su derecho. Dile lo que me dijiste.
4: Sí, la amo, pero pues el problema es que se me trae que ya lo tengo así más listos que nada.
9: No, pero eso se llama irresponsabilidad. Ajá, y yo te lo dije. Entonces, tu mamá, por eso tu mamá te lo dijo también adelante de Claudia. Ajá, que no quería que hicieran tus tonterías hasta que no terminaras tus estudios.
3: No, y aparte yo lo que sí quiero decirle y compartirle lo que yo platiqué con Eric es que, señora, se tiene que hacer responsable. O sea, si no quiere estar viviendo juntos, formar una familia, tiene que hacerse responsable. Esté en Guanajuato, esté en Michoacán, esté acá en el Distrito Federal, en Tijuana, en Monterrey, donde esté, o sea, su destino, tiene que hacerse responsable. Porque sí, digo, su hija inmoral, recibiéndolo en la recámara y aparte no queriendo protegerse, bueno, ya es una cuestión de usted. Porque según me dice Eric, y aquí está, que él insistía en protegerse. ¿O no, Eric?
4: Sí, así es.
3: Dile lo que te decía. ¿Qué te decía, Claudia? Díselo a su mamá.
4: No, pues que no se quiera proteger, que no haya problema y cosas así.
9: No, pues no, ¿qué crees que no? Pero ahora te vas a hacer responsable. ¿Cómo te vas a ir y la vas a dejar aquí? ¿Cómo crees? O sea, yo no digo que te la lleves, pero sí que te responsabilices de tu bebé, porque ve.
3: Del niño sí se tiene que hacer responsable, señora. Pero yo creo que a fuerzas ni los zapatos entran.
9: No, o sea, yo no lo quiero que...
3: O sea, ¿quiere la infidelidad de su hija, Claudia? Sí, pues se tiene que hacer responsable. Pero si él tiene planes y dice que incluso ya se va y todo... Yo he estado platicando aquí largo y tendido con él, no crea, ya también lo regañé. No me gustan este tipo de cosas.
9: No, es que le vuelvo a repetir a ver qué fuera su hija.
3: Pues sí, señora, pero no es mi hija.
9: Además, al final de cuentas, yo le voy a decir algo, bien cierto. Ajá, él tiene el teléfono de su papá, ¿por qué no le habló a su papá para decirle, por qué me habla a mí y no le habla a su papá para decirle cómo para otras cosas y le habla a su papá?
3: Mire, no, yo lo desconozco, yo creo que aquí Eric puede decir, pero me comenta que pues, el señor es bastante timorato, ¿no? No tiene criterio propio y creo que la relación... que ha tenido con ustedes bastante bien, bastante buena, de una apertura, y por eso es que se atrevió. Yo también se lo dije, Eric, esto no se trata por teléfono, hijo. Tienes que ir a casa de la señora. Pero no quiere, no quiere porque también ahí hay un chantaje por parte de Claudia.
9: Si usted es su tío y ya tiene una edad y tiene criterio, como dice usted, ¿por qué no mejor le dijo? A ver, ¿por qué no vamos con su mamá de Claudia y hablamos con ella?
3: Pues sí, pero ¿para qué quiere hacer un zafarracho de esto, señora? ¿Qué es lo que va a pasar? Posiblemente mi hermana Laura lo va a obligar. ¿Sí? A lo mejor
9: no,
3: lo obliga.
9: No, yo tampoco lo obligaría, ¿eh?
3: A ver,
9: yo espérame. Tampoco lo obligaría.
3: Déjeme hablar, déjeme hablar, por favor.
9: Ya no lo quiero aquí en mi casa, ¿eh? De una vez te lo digo, que yo ya no lo quiero aquí en mi casa.
3: Por eso, ¿me deja terminar la idea, por favor? Porque usted dice y es insistente de hablar con mi hermana Laura, sí, y va a pasar. Pero lo que va a ocasionar es que Laura va a obligar a Eric a que se junte con su hija.
9: No, y ya no quiero que te
3: junten. No, pues van a ser dos personas infelices. Ahora, discúlpeme que se lo diga, no tengo el gusto, pero usted provocó esto abriéndole los puertos a mi sobrino. Sí, a mí me... es mi sobrino. Me apena y me duele. Pero que le haya abierto las puertas y decirle, permitirle que se quedara en su propia casa, en el propio cuarto recámara, junto con Claudia, por favor, eso no se hace. Usted dice mucho que mi hija y todo, sí, sí, pero yo no permito eso.
9: Yo tengo un hijo y tampoco lo iba a dejar ir a las 2 de la mañana si viene de una fiesta, ajá, y dejarlo ir.
3: Lo entiendo y no se lo agradezco, señora, pero ¿por qué no le dijo, a ver, Eric, te quedas dormido en la sala, en el patio, en la cocina, te pongo algo? ¿Por qué permitirle que duerma en la misma cama con su hija? La carne es débil, señora. Usted es mujer, yo soy hombre. Y usted sabe que cuando el alpiste y el pajarito tiene hambre, ¿qué es lo que pasa?
9: No, que...
3: ¡Son jóvenes!
9: No.
3: Usted le puso la mesa puesta.
9: Eso no se vale, no se vale. Porque yo creo que le brindé toda mi confianza como para que él abusara.
3: No sé si sea abuso de confianza, no conozco la relación, pero que pertenecen a una familia churpia, sopenca, que no tiene principios y que no miden las consecuencias. Aquí están los resultados.
9: No, están los resultados. Al final de cuentas, su papá de Claudia ya había hablado con él. Ajá, y ya ahorita le voy a marcar para que le marque y que venga y vayamos allá a su casa de Eric para que hablemos con su mamá y con su papá. Porque no es justo.
3: A ver, pero la relación es con el papá, con la mamá, con... Ahí yo ya no entiendo.
9: No, pero es mi hija y tengo que ver por qué todo esto que están haciendo ellos no se vale.
3: A ver, Eric, tú viniste a hablar conmigo, yo te estoy apoyando, hijo. Yo te lo dije, ve directamente a la casa de esta señora. Lo que está pasando es lo que no quieres que pase. Ya dijo que le va a hablar al timorato del marido, que van a ir a ver a mi hermana Laura, y lo que no va a pasar, ¿cómo va a reaccionar tu mamá? Es lo que no querías. Es los resultados de estarte juntando con una familia que no tiene cerebro.
9: No, lo que no tiene cerebro.
3: Una familia que no tiene principios.
9: La verdad no se vale que hayan abusado de mi confianza, porque no se vale. Tengo otras dos hijas, ajá, cual mis yernos no fueron así.
3: Y para todas sus hijas, a todos sus yernos, les pone el tapete listo. Quédate aquí en el cuarto de fulanita y perenganita. Es que, señor, un poco de criterio, por favor.
9: No.
3: Yo le agradezco que a mi sobrino no lo haya dejado ir a altas horas de la noche. En alguna ocasión se lo agradezco. De verdad, se lo digo de corazón, señora. Pero el permitirle que se quedara. ¿Qué criterio? A ver, señora, ¿qué criterio usted utilizó para decirle, mijito, quédate en mi casa, en la recámara con mi hija? ¿Qué criterio?
9: No, yo se lo dije.
3: ¿Para que no tuviera frío?
9: Yo se lo dije muchas veces, que se fuera, pero no, o sea, también no soy inhumana para sacarlo y echarlo a la calle.
3: No lo eche a la calle, pero lo está echando, pues no sé, ahí con la gata de su hija, para que maullen.
9: No.
3: Por favor, si usted a poco no estaba consciente que se iban a dormir en la misma recámara una noche, podrían pasar cosas. Recuerde que son dos jóvenes. Esos cuerpos se olfatean, no, se hacían.
9: No, y ahorita también voy a hablar con mi hija y ahorita voy a ir para allá, para la casa.
3: Pero ya está. Ahora, yo por lo que escuché, creo que su hija Claudia no le ha dicho que está embarazada, ¿verdad?
9: No, no le dice nada, nada.
3: ¿Qué falta de confianza? Lo bueno es que usted es muy buena madre. Imagínese, se enteró por mi sobrino que por su hija.
9: Le voy a decir una cosa. Ajá, o sea, ella no sabe cómo me voy a poner. Y ella lo sabe y Didier también lo sabe cómo me voy a poner.
3: ¿Cómo se va a poner?
9: Y al final del día, ajá, si este niño se quiere ir, que se vaya. Yo no lo voy a obligar a que esté con mi hija. Mejor que se vaya y mejor que no venga. Yo voy a hablar con mi hija y que no se preocupe.
3: Yo creo que es lo mejor. Cada quien con su golpe, como si fuera un asunto ahí de calle, Eric. Tú te quedas con tu golpe, la señora con su golpe. Ya mejor agradécele todo, Eric, porque de verdad, eso que te sirva como experiencia, hijo.
9: No, no, que te sirva como experiencia. Como familia son unos tapaderas. Que nada más tapan a su familia de ustedes, porque no se vale que sean esa clase de gente.
3: Fíjate con quién te enredas, Eric. Chécate, nosotros somos gente trabajadora, pero chécate nada más. Fíjate, esta señora, así como es, así sería Claudia. Igualita. No, ignorante, inculta.
9: No, pues pero tú sabrás qué haces, Eric. Usted es más ignorante porque no veas nada más lo que está haciendo su sobrino y usted se lo aplaude como si... Qué bueno que ojalá y no se lo hagan a una de sus hijas.
3: Yo no le estoy aplaudiendo, señora. Yo solamente estoy interviniendo y estoy apoyando la situación. Yo le dije que yo mismo le dije a Eric, te tienes que hacer cargo del bastardo, nada más.
9: Ay, no es ningún bastardo, ¿eh? No es ningún bastardo.
3: Señora, si es producto de una relación solamente carnal y no del amor.
9: Déjeme que le diga.
3: Y no del amor.
9: Más bastardo es su sobrino.
3: Por favor.
9: Abusar de mi confianza.
3: Si su hija estuviera embarazada por una relación de amor basada en el amor, sería un hijo deseado. Como no es así, entonces es un bastardo.
9: No.
3: Inculta. No entiendo por qué los deja dormir.
9: Ay, hijito,
3: no te vayas, Eric. Quédate a dormir con mi hijita para que duermas calientito, mijo. Ay, dele de comer el pista al pajarito. Claudia, dale al piste, por favor. No puede ser. Eric, es tu problema.
4: Bueno,
9: ¿qué pasó?
4: No, pero le quería comentar que pues que sí, la verdad, pues ella es la que no le quería cuidar y así, pues como que veo, pues como que ya no quiero tener como cosas así con ella y cosas así. Del niño, pues sí me quiero ser responsable y ¿qué cree? Ya le marqué a mi mamá y me dijo algo.
9: ¿Qué pasó?
4: ¿Cómo soy el Panda Show?
7: A toda máquina, tontuela.
8: ¡A toda máquina!
9: ¡Vas a ver!
3: ¡No, si estás en las bromas del Panda Show, no es cierto!
9: ¡Vas a ver, señora, que venga, que nos vas a pagar, eh!
3: Nancy, no puedo creer lo que escuché, tan tarima pendejo, arate. ¡Híjole, no!
9: Nancy, que venga su papá a ver si es cierto que le vas a decir, Didier, ¿eh? Vas a ver.
3: ¿Ya le mandaste mensaje? ¿Le mandaste mensaje a tu marido?
9: Ya le dije que me dijo, ahorita vamos a ir con sus papás de Didier.
3: Oye, Eric, ¿pero ya le habías avisado a tu suegro o no?
4: Ya sabía, hasta la estaba escuchando.
3: Ah, mira, qué buena.
9: Ay, van a ver.
3: O sea que es una broma en familia, porque Claudia también ya sabía de la broma. Nancy, habla Eduardo, el tío de Eric. Es que la verdad aquí, usted es una persona inconsciente. ¿Cómo permite que mi sobrino se quede a planchar oreja? Oye, Eric, ¿cuántas noches te has quedado en casa de la señora Nancy?
4: No, ya no las he contado, pero
3: sí,
4: ya unas cuantas.
3: Y mira, Nancy, estás abriendo la cuevita de León, ¿eh? No, no. Esta broma puede ser verdad. Mucha confianza ahí para el buen Eric. Eric, dile, ¿por qué la bromita a tu suegra?
4: No, pues nada más para entrar en cotorreo y así.
3: ¿Qué?
9: No, más bien es porque ya no te voy a dejar que te quedes aquí.
3: Que nada más por perro, ¿cómo no le entendí? Habla vaciadísimo este, va. Ay, señora, lo que pasa es que yo no sé, Nancy, cómo le entiendes a Eric, que de verdad habla horrible. Tremendo. Bueno, familia, y estuvo la bromita. Díganme cómo se oye el Panda Show.
9: A toda máquina.

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0: Y estoy de vuelta contigo en este 6 de octubre, noche de martes. La diversión la encuentras a través de la mejor FM en todo el país y también por la aplicación de Claro Música. Si no la tienes, descárgales completamente gratis. Más bromas. Y tengo a Gerson. Hola, papá.
2: ¿Qué tranza, Pandita?
0: ¿Qué pasó, mi rey? ¡Qué gustazo desde Baja California! ¿Cómo andas?
2: Pues andamos aquí, mira, parqueaditos, listos para hacer la bromita. Nerviositos, bueno. Pero aquí andamos.
0: ¿Cómo anda el clima allá en Baja, en Ensenada, brother?
2: Oh, está bien agradable, aquí está bien agradable.
0: Qué chido, pues gracias. Vienes. Gracias por invitarme y gracias por estar en la mejor 103.3. Y la aplicación de Claro Música, ¿para quién la bromita, Gerson?
2: Es para mi prima política, la esposa de la prima de mi esposa.
0: Ok, ¿y cómo se llama ella?
2: Se llama Adilene.
0: ¿Ailene?
2: Adilene.
0: Adilene, ¿y ese nombre de dónde salió? ¿Qué onda? Está vaciado,
2: pues
0: ¿no?
2: Sé, ¿no? Su mamá.
0: Oye, ¿qué bromita para Adilene?
2: Mira, resulta que hay que hacer un pago de un préstamo.
0: Ajá.
2: Y pues no lo voy a hacer porque estoy conductor de plataforma y ¿qué crees? El carro cayó en unos baches, se tronaron 3 llantas, me paró la policía y pues tuve que usar el dinero.
0: ¡Órale! A ver, pero ella está confiada de que tú vas a hacer esos pagos.
2: Sí, no, de hecho ella me está mandando mensajes porque el pago se tuvo que hacer desde ayer.
0: Ok, oye, ¿y estamos hablando de mucho dinero o de poco dinero? ¿De cuántos los pagos o qué?
2: El pago que tenía que dar ahora eran 12,000 pesos.
0: Ajá. Y ella lo está esperando.
2: Sí, ella está esperando el ticket de voucher, vaya.
0: ¡Órale! ¿Entonces le vas a decir que no se lo vas a depositar por los problemas que tuviste?
2: Así es, y pues sumado a eso, pues le llamé a mi esposa para avisarle, y pues mi esposa me corrió la chingada. Y pues estoy desesperado y pues opté por irme a casa de mi mamá. Mi mamá vive en Mexicali, queda como 4 horas de aquí.
0: ¿Y Adilene, dónde está?
2: Aquí en Ensenada.
0: Órale, ¿estás listo?
2: Nerviosito, pero vamos a echarle a ver
0: qué
2: sale.
0: Pues vamos a pegarle, a divertirse porque las bromas están en el Panda Show.
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0: Nervioso.
2: Algo. Bueno, Adilene. Oye, ando bien nervioso, bien sacado de onda, no sé qué pedo. ¿Por dónde empiezo? ¿Cómo decirte?
6: Ay, no me digas que no pagaste, ¿eh?
2: Es que la neta ahora me pasó de todo, me pasó de todo, caí en unos baches, se me tronaron unas llantas, me paró la placa y pues tuve que agarrar algo de ahí, le comenté a Alejandra y pues me mandó a la que me fuera, que ya no quería saber nada de mí y pues opté por venirme para acá, para Mexicali, pues acá con mi mamá, pues unos días a ver si se le pasa el coraje, pues.
6: Ay, pero no.
2: Pues es que qué hacía, pues.
6: Pues no, sí. Pues, mejor me hubieras dado tu dinero, lo que traías, y mejor yo hubiera ido a pagar con eso. Yo pues ahora me venía arreglado, pero yo hubiera pagado. Pero a mí lo que me da coraje es que no me digan las cosas antes de tiempo para yo solucionar el problema. Eso es lo que me da coraje. Ya me lo dices ya cuando ya pagué y ahorita ya no puedo pagar. Tú me lo tenías que haber dicho desde temprano si no ibas a conseguir el dinero. Yo ya sabía mi pedo cómo lo iba a hacer. De todo modo, lo tenía que pagar ese dinero ahora. Y todo el tiempo me dices cuando ya no puedo hacer nada, ¿qué puedo hacer ya ahorita?
2: Pues estoy dando la cara, pues, porque para salir de la bronca,
6: sí, pero
2: nada
6: era
2: más
6: temprano,
2: que...
6: Pues sí, pero eso era temprano y no es porque salí de la bronca. El peor es que ya tú sabes que yo no tengo que dejar de depositar.
2: Pues sí me da pena, pues sí me da agüite, pues... Pero es como, tío, o sea, ¿qué hacía? Pues, o sea, al momento, ¿qué hacía? Todo desesperado, con la chiplaca encima. Luego, las chillantas, o sea, ¿qué hacía? O sea, tuve que actuar de volada para no atrasarme más.
6: Pues sí, pero así como la Alejandra usó el celular de las chamacas, ¿por qué no usó el de los chamacos? No, porque la Alejandra todo el tiempo te deja todo a ti, todo el tiempo de Alejandra. Todo el tiempo hace lo mismo. Ah,
2: sí,
6: pero para pedir dinero, para agarrar el dinero, para eso sí es buena. para eso sí.
2: Sí, pues ya en lo que consigo el dinero, pues se lo hago llegar, porque pues te digo, tu prima no, pues ya no quiere saber nada de mí, nada más te digo, pues sí, dame chance.
6: Pues yo ocupo ese dinero para mañana, más tarde para mañana ocupo ese dinero yo. A ver qué me dicen a mí, a ver yo para mañana, a ver qué todo voy a hacer yo.
2: Pues mira, lo que puedo hacer es, por ejemplo, si ustedes quieren venir a Mexicali, pues yo puedo ir por ustedes y traerlos, pues no me des nada. Digo, para yo no atrasarme más con los pagos que vienen.
6: Mal, pero que yo no tengo dinero para poner tanto tu dinero. ¿De dónde voy a tener yo dinero para ponerlo? ¿De dónde? Dime, ¿de dónde voy a sacar ahora ya tanto dinero? No mames.
2: Es que también, yo como te voy a...
6: Y ahora no pudieron hacer nada. No, pues no. No.
2: Sí, pero...
6: No me digas que no me sale porque es imposible.
2: Yo por mañana no voy a poder conseguir los 6,000 pesos que usé ahorita.
6: Pues entonces, ¿yo cómo lo voy a hacer? Así como empeñaba en celulares, chamacas, pudiera haber empeñado más celulares, pero no. Pues como son ellas ahí así, todo el tiempo.
2: Pero pues no te enojes, no te enojes. Oye, pues sí.
6: Como tú me estás pidiendo que no me enoje, no. No. Otra cosa de otro dinero, pero este dinero no.
2: Pues espérame unos, ¿qué será? Para no atrasarme yo, pues tampoco en los pagos que tengo que hacer. Unos 4 o 5 meses para poder ponerme bien tablas.
6: Oh, ay, 4 o 5 meses para separar el dinero, ¿qué? ¿De dónde voy a conseguir yo el dinero? No, estás loco tú, ¿qué? Yo tengo que pagar mañana, yo no sé cómo lo voy a hacer, pero mañana tengo que pagar ese dinero.
2: Mira, la neta, te iba a hablar hace rato y la neta sí me costó porque no hallaba cómo hacerle, pues para yo decirte.
6: Yo me imaginé, yo sabía, como no me hablabas ni nada, yo sabía que no ibas a pagar, yo me lo imaginaba, no sé por qué, pero todo el día yo sabía que no ibas a pagar, y yo sabía, desde un principio yo sabía, más cuando me mandaste mensaje.
2: Solo es dinero, dime, no pasa nada, no se murió nadie.
6: Ay, te pones en un plan que no entiendes, tampoco tú, no entiendes, tú dijeras fuera el dinero mío todavía, pero no es dinero mío, entiende, también tú. Entiende, yo sé que es el dinero a mí me vale, pero que fuera dinero mío, que fuera dinero de otra persona, pero ese dinero no es mío. Ahí la que me está afectando es a mí.
2: Te pones como Alejandra también, que Alejandra
6: no entiende tampoco, perdón. Tú te cierras en un buen plan, que no, te pones en un plan tú también. Tú no te pones en el plan mío, no. Tú sabes que me dice nada a otra persona, si te digo, eso no hay pedo, yo lo pongo. Pero este dinero, ¿cuándo voy a pedir yo tanto dinero?
2: ¿Qué hago? Pues,
6: Alguien
2: me hizo brujería, no sé qué pedo.
6: Tú no crees en eso, yo te lo dije de un principio. Te dije, ve, está aquí una limpia, ve, hace ver que... Y nunca quisiste decir.
2: ¿Eh? Es que sí, yo te entiendo, pero como le digo a Alejandra, a mí quién me entiende, pues, o sea, solo, yo estoy solo.
6: Exactamente, si no te
2: entiende con quién sacar las cosas.
6: Porque tú ten droga, lo pago por su vieja y su vieja no la ayuda, es la misma. Ajá, tú ten drogas por ella y mira ella. Ella es feliz, a ella le vale madre. ¿Y tú qué?
2: Yo.
6: Al rato que te infarto ahí vas a quedar. Y ella va a quedar bien a gusto. Ella que no ha agarrado a tu madre. ¿Y tú qué? Tú vas a valer madre.
2: Yo pensé que me vas a entender.
6: Yo sí te entiendo, pero ya te dije, fuera dinero de otra cosa, te entiendo. Pero este dinero entiende también tú. Entiéndeme tú también. Entiéndeme también tú.
2: Como te digo, Ya estoy aquí, estoy con mi mamá, ya voy a trabajar, me quedé poquito más trabajo que allá y pues ya, para ponerme a corriente lo más pronto posible.
6: Eso tú no tienes que tocar nada de ahí, porque ese dinero yo lo agarré y tú no tienes que por qué agarrar ese dinero. Tú me vas a entregar a mí lo mío, lo que yo te entregué a ti, eso es lo que me vas a entregar y eso es lo que yo quiero. Lo tuyo es tu pedo, yo no sé cómo le vas a hacer, pero yo quiero lo que yo te entregué.
2: ¿Te puedo transferir?
6: No, yo quiero que me
2: devuelvas
6: lo que yo te entregué.
2: Por eso, escúchame. Ahorita te transfiero eso y mañana ya te deposito lo que logre juntar. Y cuando te mande el screenshot, te voy a escribir algo y espero y me lo contestes. ¿Va?
6: Pues yo no quiero, yo no más quiero el dinero que ya te entregué.
2: Escúchame. Lo que te voy a decir en el mensaje es:
5: ¿cómo se ve el panda, chavo? 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
7: Gerson, te la bañaste, papá. Oye, pero mira cómo ya estaba predispuesta, que lo sabía. Lo sabía. Por eso es que no me contestas. ¿Ella viene siendo la hermana de tu esposa?
2: Es prima de mi esposa, es bien a toda madre, esa mujer, que yo voy a ir a tomar con ella.
7: Oye, creo que sí, pero en temas de dinero, compadre, tienes que tener mucho cuidado, porque como que adiós familia y adiós todo. A ver si contesta, espero. Digo, para que le prenda su radio, le sintonice la mejor a la 103.3 en Ensenada. Adilena. Adilena, estás en las bromitas del Panda Show, mija. Préndele tu radio, ándele. Adilena. Adilena, quítale la tos. Adilene, bueno, Adilena, Odilucha, o Adi Moco, o Adi, como se llame.
2: Adilene. No te enojes, una pequeña broma. Adilene. Adilene. Adilene, ¿estás ahí?
7: Oye, dile que nos conteste, que no sea malita. Mor, una bromita del Gerson.
2: Mor.
8: No quiero contestar, aquí está, te está escuchando.
2: Dile que no sea simple, era una broma nomás, le hice el pago. Dile que no se enoje, que conteste. Dile que el Panda quiere hablar con ella.
8: ¿No está escuchando?
7: Adilene.
2: Es la radio, dile que es la radio, todos lo están escuchando.
7: Dime cuál fue la parte del cuerpo que más te sudó, Adilene. No, pero sí está con el berrinche. Oye, pues préndela tu radio, préndela a lo mejor a la 103.3, estás también a través de la aplicación de Claro Música. Gerson, dile por qué la broma, Adilene.
2: No, pues es que la neta la estoy muy... me llevo bien a toda madre con ella y pues la neta sí estoy bien agradecido porque pues, o sea, esa toda madre quiere un... hijas y eso para mí, la neta, es algo muy bonito. Es sentirse porque pues mis hijas no son nada de ellas y a pesar de eso las cuida, las defiende.
7: Tengo problemas, nadie me quiere, no tengo dinero, todo me va. Y Adilene, a mí me vale gorro los problemas que tenga, yo quiero mi feria, ¿eh? Ya me di cuenta, Adilene, pues realmente me gustaría escuchar tu vocecita ya en Ensenada, que me contestaras el teléfono, pero bueno, pues estás haciendo berrichito. Oye, Adilene, ¿me dejas regalarte algo, Adilene, o no? Digo.
8: No quiere estar en puto. No, y no quiere
2: contestar. No quiere que no sea simple la Adilene.
8: Que ahora para que la contente le traigas un pastel.
2: ¡Ah, sí! Híjole, no, pues ni modo.
7: ¿Neta un pastel? ¿Y contesta? Bueno, ¿qué te parece que sea un pastel cuatro leches? ¿Va? A ver, pero dile que nos conteste.
8: Adilene, cálmate, dile qué pedo.
7: Adilene.
8: Está con el moco de fuera.
7: Hija de cariño. Pero bueno. Pues ahí llévale el pastelito, tres leches, Gerson. Bueno, cuatro. Ahí le aumentas una más. Digo, para la reconciliación. ¿Ok? Bueno, familia, díganme cómo se oye el Panda Show.
2: A toda máquina, Panda.
7: Bien, todos. Y con esto nos vamos en este 6 de octubre del 2026, noche de martes. Gracias a toda la cadena de la mejor FM. Regreso mañana. Buenas noches. Pase.

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1: ¿Cómo están? Soy Claudia Mejía. Un nuevo episodio de Ya Oíste. Esta vez yo, ahí los que me están escuchando, quiero que se pregunten: ¿hace cuánto no se desparasitan? ¿Hace cuánto no desparasitan a toda la familia, a la mascota? Creo que también es muy importante. Ahí pregúntenselo, porque hoy traemos un tema sobre parásitos. Está conmigo el doctor Jesús Manuel Rodríguez Guzmán. ¿Cómo estás, doctor?
5: Hola, ¿cómo estás? Muy bien, muchas gracias.
1: Y yo quiero saber primero, antes que nada, ¿esta parte de la cisticercosis es igual que la tenia que escuchamos por ahí? ¿Qué pasa con esto?
5: De hecho, justamente eso es algo bien interesante, que es con lo que vamos a hablar. O sea, hablar de cisticercosis realmente es hablar de una fase de lo que es propiamente un microorganismo que se llama teniasis, que es un parásito. Taenia, hay dos tipos. Algo que se le llama Taenia solium y Taenia saginata. La que vamos a abordar para hablar de cisticercosis es la Taenia solium.
1: Y me remonto al cerdo, ¿no? Porque pues la misma palabra lo dice. Pero tenemos tal vez este mito muy bien arraigado de que el cerdo no bien cocido, ¡pum!, cisticercosis. ¿Es así o no es así?
5: No exactamente. De hecho, justamente es lo que vamos a abordar en este momento. Tendríamos que hablar de lo que es el ciclo, o propiamente el ciclo de la cisticercosis y el ciclo de la tenia. Y hablaríamos como tal, tendríamos que tener en cuenta dos cosas. El cerdo se le consideraría como un hospedero intermediario y al humano como un hospedero propiamente definitivo. Pero ¿qué pasa realmente aquí? Si hablamos realmente de lo que es el cerdo, ¿qué nos aportaría el cerdo? Realmente hablaríamos de esto. El humano o la cadena de transmisión o el mecanismo de transmisión se llama fecal oral, y realmente en el humano sí ocasionaría tanto teniasis como cisticercosis. En el cerdito no ocasiona lo que es teniasis. En el cerdito solamente ocasiona lo que es la cisticercosis. En el humano, en el cuerpo humano, tendríamos este gusano. Propiamente la tenia es un gusano plano, tiene una cabeza y se caracteriza porque tiene como cuatro ventosas, es decir, cuatro como hoyitos, por así decirlo, en su cabeza. Y tiene unos ganchos que se van atando al intestino. Esto es lo que hace que realmente se fije al intestino. Pero, ¿cuál es la característica de este gusano? Este gusano es hermafrodito, se reproduce por sí mismo, tiene tanto reproductor masculino como femenino. Y es plano, y cada una de estas cositas planitas adentro alberga huevecillos. Y entonces ahí empieza el ciclo. Entonces, ¿qué pasaría con esto? ¿Sabes? Una cosa interesante y que me gusta mucho. ¿Sabes cuánto mide este gusano? Mide de 2 hasta 7 metros. ¿Qué? Y eso es muy interesante porque imagínate, en cada una de estas segmentos que se van formando, hay miles de huevos. Entonces, ¿qué pasa justo ahí? Justo ahí lo que hacemos es de que existen prácticas como pueden ser fecalismo a raíz del suelo. Esto es, hago popó, literal, en la tierra, donde ya sea que haya alimentos o incluso un mal manejo de las excretas, ¿no? Como, por ejemplo, vemos que sí hay un drenaje, pero ¿dónde desfragua esto? ¿Dónde irriga esto? Irriga los vegetales que propiamente se consumen. Y entonces ahí es donde empieza lo interesante, porque entonces sabemos que existen animales que se le llaman de traspatio. Imagínate, las personas hacen popó, literal, ahí está la tierra, y los cerditos, ¿qué hacen? Están todo el tiempo jugando con sus naricitas, consumen esta tierra, los productos que están ahí, los niños salen a jugar, o incluso consumes propiamente algún alimento que ya ha sido irrigado con esta agua. Pero ¿qué pasa? Que en el cerdito entonces encontramos que ya propiamente en la tierra están estos huevecitos. Estos huevos, propiamente la tierra, no va a hacer que lleguen a la siguiente fase, que es la cisticercosis. Vamos a diferenciarlo aquí. Entonces el cerdito se lo come, esos huevitos en el cerdo sí van a ocasionar que se desarrollen hasta cisticercos, pero ahí van a quedar, no se van a formar gusanos en el cerdo. Aquí es donde viene lo interesante. El humano come la carne. ¿Y cómo sería realmente que el humano pueda realmente decir, este consumo de la carne pueda ser lo que me origine un alimento mal cocinado? Pero si estamos hablando de que ya el huevo en el cerdo se ocasiona un cisticerco, ¿cómo se puede morir? Con una buena temperatura, con una cocción. ¿Cuánto necesito cocinar la carne de puerco para que realmente no me ocasione la infección? Por 20 minutos a más de 70 grados centígrados. Esto obviamente dependerá mucho, ¿no? Y entonces yo ya me lo como y adivina qué pasaba con estos cisticercos. Estos cisticercos es como si tuvieran una capita alrededor, un montón de cosas que son proteínas. Y entonces se desnaturalizan o que se destruyen, por así decirlo, con nuestro ácido clorhídrico. Y volvemos al mismo ciclo. Ahí está el ciclo. Pero esta es la parte interesante, porque yo te dije, de que consumimos el puerco, ya está el cisticerco, pero eclosiona con el ácido clorhídrico. Entonces dices, bueno, va a formar gusanos. Y ese es un ciclo de gusanos. Entonces, ¿cómo realmente se forma el cisticerco? El cisticerco es, ya no involucro propiamente al puerco, involucro el contacto yo directo humano, lo ingiero, pero ¿qué pasaría entonces ahí? Que estos huevitos se van a ir a través de la sangre.
1: Entonces, ahí sí somos completamente responsables, ya el cerdito no tiene nada que ver, porque no hubo un intermediario, entonces ahí sí, por completo somos responsables porque no tuvimos la higiene adecuada.
5: Correcto.
1: Porque si dices que está en la tierra de las heces, que otra persona fue e hizo ahí, entonces llega mi hijo y empieza a jugar ahí, se lleva las manos a la boca, ahí es donde hay la infección.
5: Correcto. Si yo te hablo de cisticercos, la gente no, muy poca gente sabe, por ejemplo, que los vegetales también pueden ser una fuente de, porque realmente si te hablo de cisticercos, ¿qué te viene a la cabeza? ¿Qué se le viene a la cabeza a todos? Los cerdos. Las verduras, aunque las hayas lavado bien, la garantía está desde un buen cultivo, desde que realmente tienes una buena práctica de esto, o un buen manejo de las excretas.
1: ¿Qué hacer cuando sí nos gustan mucho las fresas, sí nos gustan mucho las ensaladas? Digo, ya hablamos de la carne de puerco, pero ¿qué sí está en nuestras manos? O sea, ¿qué tipo de medidas?
5: Si queremos consumir, a lo mejor los vegetales, no vamos a meter tanto en frutas, sino en general, todo lo que es desinfección que no sea por calor, uh-huh. Ya sean frutas, verduras, que sean irrigadas por esto, pues sería lavado y desinfección de vegetales. ¿Qué haríamos? Pues disminuiríamos el factor de riesgo, digámoslo. ¿Cómo lo haríamos? Pues sería a lavarlo con agua potable, claramente, o sea, ya utilizar el agua que esté limpia. Y una cosa que sí vemos son diluciones con clorito, con cloro, ¿no? Que son, le llamamos diluciones de hipoclorito de sodio, que coloquialmente lo conocemos como el cloro comercial que tenemos en casa. Después de que los enjuagamos, retiramos la mayor parte de materia orgánica que a veces vemos, ¿no? Tienen tierrita y esto, lo quitamos. Y posteriormente podemos hacer estas diluciones con cloro. ¿Cuánto correspondería? Por un litro, estos incluso envases que tenemos de crema y demás que miden un litro, de agua potable, o sea, no que sea, de preferencia agua potable, claramente agua purificada, le ponemos aproximadamente 2 mililitros de cloro. ¿Cuánto sería esto? Media cucharadita cafetera.
1: También me genera duda, hay personas que después de desinfectar vuelven a enjuagar. Uh-huh. ¿Está bien o mejor no?
5: Depende de cómo me lo digas. Por ejemplo, si la práctica es, lo voy a desinfectar y luego le voy a querer quitar los residuos con agua de la llave, pues me refiero al agua corriente, pues evidentemente no sería lo correcto. El agua de la llave, aunque esté purificada, sí tiene ciertos ciertos componentes que no lo hacen tan viable, ¿no? Uh-huh. En el contexto, por ejemplo, de que si lo voy a enjuagar, pero con agua de garrafón, con agua que a lo mejor es de filtro, de la que tenemos de la llave, de la que filtramos en casita, uh-huh, de estos purificadores, pues perfecto. Lo correcto sería, y de hecho así lo menciona la mayor parte de las etiquetas, solo escurrimos después de la desinfección sin ya meterlo. Aunque claro, tiene que ser dependiendo del producto que utilizamos.
1: Agradezco mucho que estés aquí para poder brindar esta información. Sí creo que nos quedó muy claro esta parte de la teniasis y la cisticercosis, uh-huh, que son cosas diferentes. Claro. Y que ya hablamos que el pobre cerdito solo está existiendo y no tiene la culpa. En sí o directamente, sí, claro. La higiene de manos, la higiene de tus alimentos, la cocción de tus alimentos son muy importante. Entonces, pues gracias por quedarte hasta el final, doctor Jesús, muchas gracias por estar aquí también.
5: Al contrario, gracias por la invitación y pues también invitarlos a que esto sea una práctica habitual, a desparasitación en casa y pues buenas prácticas higiénicas.
1: Yo soy Claudia Mejía, nos vemos en un siguiente episodio. Hasta pronto.

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0: FM 98.5. ¿Qué tal? Y qué gusto, placer saludarlos una vez más. Arrancando, iniciando ya tu programa favorito de las mañanas, el This Morning Show. Qué gusto, placer saludarte en este ya miércoles, miércoles Remember, miércoles mitad de semana, 7 de octubre del 2026, siendo ya las 6 de la mañana con 11 minutos. Te saludo con mucho gusto, yo soy Daniel Orduño, Danielita, mi amor. En compañía de Víctor Sagún, el primo, te damos la bienvenida a este programa tan temprano, a este programa donde solamente la gente madrugadora, la gente que tiene el quehacer desde muy temprano, alistar las cosas para la escuela, que si el lunch, que si tengo que trabajar, la gente madrugadora que desde ya anda en pie. Este programa es para todos ustedes, así que pues bienvenidos sean, aprovechen, disfruten también como nosotros disfrutamos de estar aquí detrás de este micrófono, disfruten de nuestra programación, de la música y por supuesto de este cotorreo que le brindamos todos los días, todas las mañanas. Y bueno, por supuesto que no vengo sola, siempre vengo bien acompañada. Víctor Sagún, el primo, buenos días, ¿cómo andamos? ¿Cómo estás?
1: Muy buenas, criaturitas del señor. Mira, se me alivianó la cosa esa.
0: Pues claro, pues pasos para las alergias.
1: Pero muy rápido.
0: Pues sí. Pues yo la compré también por lo mismo. Porque estaba teniendo mucha alergia. Pero en estos dos días estaba teniendo mucha alergia en la piel. O sea, me estaba enronchando. No sé ni por qué, me estaba enronchando. Y ayer me la tomé y de volada se me quitaron las ronchas.
1: ¿Aquí te la compraste aquí?
0: Sí. La semana pasada, que venía un poquito mala. Ahí la compré.
1: Bueno, muy buenos días. ¿Cómo les amaneció? Qué rollo con el pollo. Yo amanecí con la alergia, todo lo que da. Y acá vino la salvación bajando del cielo, la Danielita. Una loratadina. Y me alivianó de volada. De volada me alivianó. Ya me destapó una fosa. Y ya no estoy estornudando tanto. Ay, ahorita que empiece. Cállese.
0: Ni digas nada mejor.
1: No voy a decir nada mejor. ¿Cómo están ustedes? A reportarse a la base 6623-1646-21. Hoy es 7 de octubre. Ya 7 de octubre. ¿A quién vamos? ¡A felicitar! Ahí te va. Hoy es día de nuestra Virgen del Rosario. Es día de San Marcelo, de Santa Justina, de Sergio, Ibaco, de Marcos, Augusto, Paladio, este es Beato. Y ya. Hasta Paladio nada más. Muchas felicidades a toda la racita que está celebrando algo muy especial. Su onomástico, su cumpleaños, algún matrimonio tal vez, divorcio, ¿por qué no? Alguna graduación, algo, lo que sea. Muchas felicidades, Simón. Hoy es Día Mundial del Algodón. Se celebra desde el 2019 y fue proclamado oficialmente por la Asamblea General de las Naciones Unidas en 2021. Esta jornada destaca la importancia del algodón para el desarrollo económico, el comercio internacional, el empleo y los medios de subsistencia de millones de personas, especialmente en los países de desarrollo. Es Día Internacional de la Neuralgia del Trigemino. Una jornada de concientización sobre la neuralgia, un trastorno neurológico que afecta al nervio trigémino. Trigémino. Y puede provocar episodios de intenso dolor facial. La fecha busca aumentar el conocimiento sobre esta enfermedad, sus síntomas, diagnóstico y tratamiento. Es Jornada Mundial por el Trabajo Decente, promovida por la Confederación Sindical Internacional desde el 2008. ¿Qué más? Pues sigue siendo hasta el día 10, la Semana Mundial del Espacio. Y ya, ahora sí. Nada más, esas son las celebraciones el día de hoy, 7 de octubre del 2026.
0: Ok, pues bueno, ya quedaron las celebraciones, así que vamos a arrancar con buena música para que te quedes con nosotros hoy hasta las 10 de la mañana. Arrancamos con algo que tengo por acá de Sergio Vega, el Chaca. Esto que se llama el telegrama. ¡Arrancamos! ¡Y arrancamos! ¡El This Morning Show!

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0: Regresamos con más en La Mejor FM 98.5. Ya son las 6 de la mañana con 29 minutos. 6 de la mañana con 29 minutos. Vámonos rápidamente al mundo de las noticias para que en esta mañana usted se encuentre menos
1: desinformado.
0: En este noticiario diario matutino por la mañana con la Danielita, mi amor. A la... Ya se hizo cafecito.
2: Y Víctor, seguro el primo, a la maldita alergia que no deja estar en paz.
0: Y aquí arrancamos con la información. Fíjate que dándole seguimiento a la nota del día de ayer donde el doctor de los sueros queda en prisión preventiva, se extiende plazo constitucional. Pues bueno, tras la realización de la audiencia inicial del médico Jesús Maximiano, el Ministerio Público formuló imputación por el delito culposo con resultados material de homicidio con responsabilidad médica al exponer los datos de prueba y solicitó su vinculación a proceso y la imposición de prisión preventiva justificada, la cual fue otorgada por el juez. Resulta ser que la defensa solicitó el plazo constitucional de 144 horas para resolver la situación jurídica del imputado, por lo que se fijó la continuación de la audiencia para el 10 de octubre de este año 2026. Mediante una sala virtual. Durante la audiencia inicial, el Ministerio Público expuso ante el juez de control los datos de prueba recabados relacionados con la posible mala praxis derivada de las condiciones inadecuadas de higiene y contaminación durante la administración de la audiencia, de las sustancias, perdón, y solicitó la vinculación a proceso de Maximiano, así como la imposición de la medida cautelar de prisión preventiva justificada. De acuerdo con los datos de investigación, el imputado indicó y administró a la víctima un suero y diversas sustancias por vía intravenosa en un domicilio particular y tras la aplicación la víctima presentó un deterioro súbito y falleció el 2 de abril por insuficiencia cardiorrespiratoria, síndrome de respuesta inflamatoria sistemática y falla orgánica múltiple. La Fiscalía continuará informando oportunamente a la opinión pública sobre los avances de este proceso conforme se desarrollen las etapas correspondientes. Ante señalamiento de familiares de las víctimas, el fiscal señaló que será responsabilidad del juez la determinación del estatus legal del médico y descartó la posibilidad de que reciba beneficio de prisión domiciliaria por su estado de salud, ya que no cumple con la edad. Reitero que la fiscalía va por la prisión preventiva. Y aparte, pues, porque cabe mencionar que se entregó por su salud, porque estaba muy, muy grave, muy enfermo. Entonces, pues no. No puede ser como prisión domiciliaria, ¿no? Pues bueno, ese es el avance que se da, la opinión pública, de la situación de este caso de del doctor de los sueros vitaminados.
2: Bueno, entre otras noticias, fíjate que ejecutan a balazos a un hombre en Pueblitos. Este estaba jugando con maquinitas. Fue identificado como José Juan, de 50 años, quien tenía un largo historial delictivo. Mientras se encontraba jugando maquinitas en una tienda de abarrotes cerrada al público, este hombre fue ejecutado a balazos durante la madrugada de ayer en la colonia Pueblitos. Esto sucedió por ahí de las 12 de la noche con 50 minutos. En el exterior de un comercio ubicado ahí en la calle Minas Nuevas, al norponiente de Hermosillo. Según reportaron los vecinos, en el llamado de emergencia 911, llegaron agentes policíacos de diversas corporaciones y paramédicos, ubicaron al perjudicado, identificado como Juan José, de 50 años, que estaba tirado a un costado de la maquinita donde estaba jugando. Estas maquinitas tragamonedas. Al ser auscultado, pues la persona ya no tenía signos vitales. Posteriormente se acordonó la zona, se le da aviso al personal del Departamento de Servicios Periciales de la Fiscalía General de Justicia del Estado para realizar la pesquisa de evidencias. Los testigos mencionaron que minutos antes la víctima estaba jugando ahí en el lugar donde hay 5 maquinitas tragamonedas. Cuando llega un individuo y ¡pum, pum, pum!, le dispara, se sube a bordo de una motocicleta y vámonos. La persona asesinada fue catalogada como consumidora de narcóticos y poseedora de un amplio historial delictivo, ya que en 2003 estuvo preso por robo con violencia en la En el 2007, por robo con violencia también. En el 2010, por portación de arma prohibida y también por violencia familiar. Mientras que en 2020, por hurto. Así las cosas con José Juan, de 50 años de edad. Ahí en Pueblitos le dieron baja. Pues bueno.
0: Bueno, hasta aquí las noticias. Usted ya quedó menos desinformado. Vámonos con música. Llega por acá la banda Tres Ríos con eso que se llama La Cosecha. En la Metro FM 98.5.

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1: De la mañana ya con 48 minutos, vamos inmediatamente al mundo deportivo y de los espectáculos. Fíjate que cae México ante Chile en el fútbol 2-0. Rafael Márquez no ha logrado una victoria en su estrenada era como director técnico. Consideró que en los cuartos partidos, los cuatro partidos de los cuales pues ha empatado y dos perdido, permitirán hacer un análisis de los jugadores y definir el selectivo. Los que sí lograron la victoria fueron los Dodgers, que están a uno de ganar en la serie divisional. Le ganaron 3-2 a los Bravos de... No, 3-2 o 3-1. 3-1 a los Bravos de Atlanta. Un duelo de picheo entre Yamamoto y Chris Sale, que fue ganado por el japonés, quien punchó a 10 en 7 entradas y se mantuvo en la lomita hasta la séptima. Y le fue bastante bien. Los Padres rompe el empate. Fíjate que evitan la eliminación. Estaban prácticamente con el pie en el cuello, pero sacaron la casta, superaron a los Cerveceros de Milwaukee, que es un equipo poderoso, y le ganaron 4-3. Siguen con vida. Hoy se jugarían pues todos los partidos desde la 1:00 p.m. 1, 3, 5 y 7, si no mal recuerdo. Así va a estar para que vean el que más les guste, más les agrade en estas series divisionales de las Major Leagues. Así las cosas en el mundo deportivo.
2: Ok, en el mundo de la farándula, el chisme, el espectáculo. Fíjate que te platico que resulta que Josie Quen se enfrenta a un fan por tocarlo indebidamente durante un concierto. Este video andaba circulando en redes sociales porque pues Josie Quen protagonizó un incómodo momento durante su presentación en el palenque de Fiestas de Octubre en Guadalajara, cuando un fan lo tocó entre la entrepierna mientras el cantante convivía con el público. La situación subió de tono hasta provocar un breve enfrentamiento físico que obligó al equipo de seguridad a intervenir. Pues bueno, este episodio ocurrió mientras que el ex vocalista de la arrolladora Banda Limón recorría las primeras filas para interactuar un poquito con sus seguidores y compartir algunos tragos de tequila, una dinámica habitual que hacen en sus presentaciones. ¿Qué fue lo que pasó entre Josie Quen y el fan? De acuerdo con los videos en redes sociales, un hombre que se encontraba entre los asistentes tocó en repetidas ocasiones la entrepierna de Josie Quen. La reacción del cantante fue de inmediata, porque fue entre la entrepierna, pero fue así, mira, por la parte de atrás, así le estaba haciendo.
1: Ah, le estaba picando el fufrufu.
2: sí, yo no lo quería decir.
1: Pensé que te estaba tocando acá.
2: No, le estaba, picando, como dices tú. Pues bueno, la reacción del cantante fue de inmediato. Primero le lanzó tequila porque él estaba dando como ronda de shots y casualmente se puso él enfrente, ¿no? Pero como que se subió unas bocinas y la persona que le estaba picando estaba abajo. Y él estaba dando shots y se le hizo gracioso a la persona andarle picando ahí bien enfadoso, pues, ¿no? Entonces Josie Quen se molesta y le avienta un trago así de shots, en la cara. Sí. Lo cual el fan pues responde y lo empuja y empiezan a empujarse y demás, ¿no? Entonces eso se volvió tendencia en internet. Obviamente pues muchos sí defendiendo, pues tú sabes que hay opiniones divididas, ¿verdad? Pero en su mayoría pues sí defendían un poquito a Josie Quen, porque pues a quién le gusta que le hagan ese tipo de cosas, ¿no?
1: Pues sí.
2: A nadie, yo creo, ¿no? Entonces mira, te voy a enseñar el video exacto para que tú lo veas. Mira.
1: Ok.
2: Andaba insistente, ¿verdad? Acá andamos viendo el video.
1: Sí, pues es que le está dando la shot a otra persona y el otro le está picando el fufurufu, se enoja, le tira el shot en la cara y se empieza el cubate.
2: Empieza el desastre, ¿no? Pero pues sí, o sea, ¿qué necesidad tiene esta persona de andar haciendo eso?
1: Pues hacerse el gracioso nomás. Hacerse el graciosito.
2: O sea, no manches, pues.
1: Lo malo es que puede, bueno, no se ve que haya llegado a escalar más allá, porque ya ves que de repente no se sabe con quién te vas a topar, pues, ¿no? Como artista. Pero también la tienes de perder si como espectador, pues te pueden sacar mucho.
2: Pero qué negocio andar haciendo eso, pues.
1: No sé, pues
2: ni en cuentas, ni al caso. Pero pues bueno.
1: No tiene que ser más que picar a los artistas.
2: Así las cosas en el mundo de la farándula, el chisme, el espectáculo. Vámonos rápidamente con nuestros desmorneanos para saludarlos en esta mañana de miércoles, mitad de semana.
1: Dice:
3: buenos días, Nelita. Buenos días, primo. Aquí nomás para reportarle que el Quiroga va a estar cerrado el carril de norte a sur, de la Mendoza para Luis Encino. Ese pedazo va a estar cerrado. Dicen que el 40 días. Solo va a estar abierto de sur a norte, pero lo van a hacer dos carriles. Así que va a haber un trafical ahí.
1: Bueno, por 40 días, ahí está la información. Pónganse truchas para que no se les haga tarde.
4: Buenos días, primo. Buenos días, Daniela. Va a estar cerrado el Quiroga. El Quiroga va a estar cerrado ahí frente a la Lioni para que tomen sus precauciones y agarren vías externas. Va a estar cerrado más o menos por un mes, va a durar cerrado ahí.
1: Gracias por la información.
2: Oigan, muchas gracias. ¿Dónde miraron eso,
1: nuestros corresponsales del tráfico?
2: O sea, yo me imagino que la gente que pasó por ahí vio que estaba cerrado, ¿no? Pero si hay alguna nota que hayan visto, nos las pasan porfis. Pero muchas gracias por el dato.
1: Thank you. Sí,
5: buenos días, Marielito. Buenos días, primo. Que tengan un excelente día.
2: Gracias Marielito.
1: Buenos días. Pueden felicitar a Misael Alejandro, que hoy está cumpliendo 7 años. Felicidades, Misael. Estas son las mañanitas.
2: Felicidades. Un abrazo para ti, Misael.
6: Hola. Muy buenos días, Danielita, mi amor, primo. Bienvenidos a este miércolito, mitad de semana, chamacos, que la pasen bonito. Y pues le mando saluditos, bendiciones y se cuidan.
2: Muchas gracias, Sonia. Un abrazo, Sonia, para ti.
1: Dice por acá. No.
2: Nos mencionó en sus historias.
1: Sí. Donadores de sangre por acá para Almadelia Jiménez Ramírez. 2 unidades de cualquier tipo. Ahí en el Hospital Icona. Por Fomparo. Si alguien quiere donar, 6622-261131. Ahí les encargamos. Está bueno. Tenemos audio, dice.
2: Uy, dale ahí mejor.
1: Mira, aquí, ¿eh?
2: Ahí está.
5: Buenos días, Danielita. Buenos días, primo.
2: Buenos días.
5: Pues mira, ¿cuál es la necesidad de ese amigo viendo el tema que está tocando ahorita? Pues nada más de hacerse viral el amigo enfadoso, que reaccione el cantante y al ratito diga, miren cómo me trató. O sea, gente ridícula, la verdad.
1: No, la neta es que no puede hacerse la víctima porque...
2: No hay forma, no hay manera. Hay mucha evidencia.
1: Es nomás por gente payasa que se cree mucho, pues.
2: Sí.
1: Se cree que puede hacer lo que quiera.
7: Buenos días, feliz miércoles.
1: Pásenla,
7: pero bien, a gusto,
1: Danielita,
7: primo.
1: Gracias, igualmente.
2: Saludos, Michuy.
1: Siempre con toda la actitud, ánimo. Dice por acá que durante 40 días, la tarde de ayer, 6 de octubre, fue cerrada circulación en el, pues allá donde lo están mencionando, en Quiroga, en el tramo comprendido entre García Morales y José María Mendoza, debido a trabajos de reparación en un colector de drenaje de 36 pulgadas. Van a tardar más o menos 40 días y para mantener el flujo vehicular se evitará el carril en contraflujo de norte a sur durante el periodo de trabajo.
2: Órale, ya nos pasaron la foto por acá. Muchas gracias por pasarnos la información completa. Gracias por avisarnos. Y pues bueno, amigos, si ustedes no sabían y pasan mucho por ahí, tanto en la mañana como en la tarde, pues ya lo saben. Va a estar cerrado durante 40 días. En este aviso vial que nos mandan por acá, muchas gracias. Y pues para que tomen sus rutas alternas, o bien, pues hay que salir más temprano, ¿verdad? Porque ahora sí no hay de otra.
1: Pues sí, aquí nos mandaron la foto de...
2: Muchas gracias por mandarnos la foto, ¿eh? Muchas gracias.
1: Okay. Foto.
2: Ay, muchas gracias por mandarnos la foto, digan, nos mandaron un chorro.

0: Carriles, luego está bien pirata la carretera.
1: Allá.
0: Y ¿cómo dice la canción? Y eso y muchas cosas más. Tiene muchas fallas por allá, quiero ver.
1: El año pasado que fui a Tijuana, uh-huh. En Tijuana me habían comentado los mismos de Tijuana que la ventaja que teníamos Hermosillo comparando a Tijuana es que Tijuana tiene 3 carriles en todo Tijuana.
0: ¿Tampoco?
1: 3 carriles. Y se llena, o sea, de por sí Tijuana es mucha gente, ¿no? Pero ellos tienen 3 carriles en todo Tijuana. Y les digo, nosotros tenemos 4 o hasta incluso hasta 5. En algunos lugares hay más espacios. Pero sí, por ejemplo, lo que es todo el Quiroga, sí son 3 carriles nomás.
0: 3 carritos.
1: 3 carriles, imagínate. Y luego pasan unidades tan pesadas que abarcan...
0: Ni empiecen a decir que hagan 4 carriles porque ya va a haber una desviación por allá, ¿eh? Ni empiezan
1: a decir. Y luego pasan cargas muy pesadas, pues que quieras o no te quita mucho espacio, pues también.
0: Sí, pues es que pues las maquiladoras.
1: Sí.
0: Maquiladoras que están por allá, pues necesitan los trailersones ahí de carga para que... No.
1: Ya son muchos en la Quiroga, ya no se vayan a venir para allá.
0: Puerta Real, que son 189,084 etapas.
1: Diga tú, Puerta Real, ya también hicieron muchas casas, que California, que no sé qué, que no.
0: ¿Con
1: que
0: cuántas etapas?
1: No, pues ahí quién sabe.
0: Ay, sí, le gana Puerta Real a cualquiera.
1: No, a cualquiera le gana Puerta Real con todas sus etapas habidas y por haber, ¿verdad?
0: Oye, pues, imagínate visita a Puerta Real. Ah, una morrita que vive en Puerta Real. Ah, sí voy, pero vive en las etapas 1840. No, hombre, mientras estás bien adentro. Olvídate. Siempre no, ya no quiero andar contigo.
1: Oye, vamos a corto, ahorita regresamos con más en este miércoles de Remember, porque recordar es volver a vivir.
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0: Estamos con más en la Mejor FM 98.5. Ya son las 7 de la mañana con 11 minutos. 7 de la mañana con 11 minutos, que no se le haga tarde. A toda la gente que ya va iniciando su día, va prendiendo el radio, porque, pues digo, nosotros estamos aquí desde las 6 de la mañana, pero sé que mucha gente a las 7 empieza ya con su actividad en el carro, para dejar a los niños a la escuela, para ir a trabajar. A lo mejor porque apenas va despertando, ¿no? Qué envidia de la buena, porque uno tiene que levantarse como a las 5 de la mañana. Y la gente que apenas va despertando, qué a gusto, qué envidia. Pero bueno, estamos arrancando por acá la segunda hora de la programación. Acompáñenos hoy hasta las 10. Tenemos mensajes pendientes y después arrancamos con este miércoles de Remember, porque recordar es volver a vivir. Así que vámonos con los mensajes de WhatsApp pendientes, primo. ¿Qué dice por acá la gente bonita, gente madrugadora?
1: Me mandan un video del carrerío que hay en el Quiroga, me imagino, ¿no? Es el Quiroga este. Sí, cómo no.
0: Sí, y como todo mexicano, aunque hayamos visto la nota de que hay carril cerrado, nos vamos a la pura hora, ¿no?
1: Pues sí.
0: Ni modo, así somos.
1: A ver, tenemos audio, dice.
2: Muy buenos días, Danielita. La tubería esta ya tiene más de un mes pasadito y todavía se van a aventar otro mes en arreglarla. Muy buena mañana.
0: No, pues sí. Pancho, pues no te entendemos muy bien.
1: Pues sí, o sea, si ya tenía un mes averiada y van a tardar otro mes en arreglarla, pues sí, ¿se entiende?
3: Buenos días, plebes. Oiga, una pregunta para el compa Monchi. Dice el Saúl que si no tienes un estéreo ahí, que lo vas a valer con un estéreo ahí. Sale su compa el Monchi.
1: Oye, ¿cómo les fue en su fiesta que tuvieron? ¿O no lo tuvieron al final?
0: Yo creo que no, porque no hicieron escándalo, no mandaron foto. No,
1: la aventamos bien machine.
0: Nada, dijeron nada al respecto.
1: Dice por acá, yo vivo en las Californias.
0: Andaba el Darío en todos los horarios de que tenemos una fiesta,
1: Malo eres para organizar fiesta. Dice, yo vivo en las Californias, jajaja, y de pilón tengo a mis hijos en el liceo. ¡Amo el tráfico! Buenos días por Gaspar.
0: California.
1: Luque. Nomás estamos a San Bosco, San Marcos, como 8 privadas, Puerto Real como 8 etapas, creo que son. California, Sacramento, Córdoba, Marquesa, Santa Mónica, Montebello, Santa Rosa, Saratoga y las Acacias.
0: Acacia.
1: Y atrás Santa Mónica hay otra, atrás de Santa Mónica hay otras. Pero tenemos todo, de todo para acá hasta acá.
0: Órale. Pues,
1: ahí está Consuelo. No había nada de tráfico en el Gaspar Luquen. ¿Será por el cierre del Quiroga? ¿Será porque tomaron otra ruta? Seguramente.
0: Lo más probable.
1: Que se están ajustando con las rutas alternas, pues me imagino que en algunos calles va a estar más tranqui el tráfico, y en otros no.
0: Pues sí.
1: Y en otro lugar no. Pero bueno, pues tolerancia, respeto a los otros conductores, sobre todo para evitar algún choque.
0: Sí.
1: Que va a estar peor todavía con un choquecillo ahí.
0: Bueno, pues cambiando de tema, vamos a arrancar, ahora sí finalizando con los mensajes, vamos a arrancar con este miércoles de Remember, porque recordar es volver a vivir. Vamos a platicar acerca, ahorita que decía, fíjate, que decías, primo, imagínate que tu muerte te diga, ¿no? Porque vivo por acá por la etapa no sé qué
1: de
0: Puerta Real, y que tú vivas en la Nueva Hermosillo, imagínate.
1: El amor es una magia,
0: una simple fantasía.
1: A veces uno gasta demasiado.
0: A veces uno le invierte demasiado, exactamente, así como dices, no, yo mejor dejar a platicar con esa morrita. Imagínate yo de la Nueva Hermosillo, y que me gusta una calle para allá, para el norte, pues, para Progreso, para que un lado, y a lo mejor le dejo de hablar.
1: Tú y yo no podemos seguir.
0: Tú y yo no podemos continuar con esta historia.
1: Bueno, si eres tú. No, muy lejos. Está demasiado lejos.
0: O tú estás demasiado lejos, el de era nuevo. Ah, que le contesten.
1: Tú eres el que vives lejos, yo no.
0: Oigan, ¿cómo era la forma en la que antes ustedes... vamos a hablar cómo era la forma en la que antes la gente ligaba. La gente hacía esas cosas para poderse ver. No sé, a lo mejor, ¿cuánto fue lo más que gastaste en tiempo para ir a visitar una morrita, ¿no?
1: Pues sí.
0: La otra vez había una historia así, o sea, de amor que triunfó, uh-huh. Así era nuevo, hasta allá, pues, pueblito. Y dice que se aventaba y que se iba en el camión.
1: Ahí va en camión.
0: En camión se iba. se iba en el camión temprano y se regresaba en el camión como a las 8 y ya para las 10 llegaba a su casa, ¿no?
1: Pues sí, tendría que ser a... ¿Hasta qué horas te empiezan a... O sea, los camiones dejan de transitar?
0: A las 10.
1: A las 10 es el último camión. Uh-huh. Uy, no, pues tendría que salir muy tempranito para poder estar un ratito ahí con ella.
0: Sí, sí, te tenía que estar muy tempranito más.
1: Imagínate que se aventara unas 3 horas. Y una no, hora es de esas son, sea de viaje nomás.
0: Son 2 horas. Ah, hasta eso que la ruta 4 te deja hasta allá.
1: Le sabe.
0: Claro que le sé esto de los camiones.
1: ¿A quién visitaste,
0: verdad? No, pues yo me la llevé trepada mucho tiempo en los camiones, claro que le sé. La ruta 4 es yo creo que es la única línea entre la ruta 4 y la 18, se dan un tiro, que son los que cruzan todo Hermosillo. Y la ruta 4 es una de ellas, te va hasta la Nueva Hermosillo y se va hasta allá, hasta Progreso. Entonces le sé, pues uno andaba trepada en los camiones.
1: ¿Pero
0: mucho
1: tiempo?
0: Pues,
1: se aventaba.
0: Yo creo que fácil 2 horas se debe haber aventado.
1: Neta.
0: 2 horas, fácil, fácil.
1: O sea, si tienes para ir a visita 3 horas, 2 horas eran de pura ruta.
0: 4 horas, pues porque eran 2 de ida y 2 de venida. Pero bueno, vamos a platicar.
1: Eso sí es amor.
0: Sí, eso sí es amor. Vamos a platicar acerca de cómo era la forma antes de ligar, de ponerse de novio, de que te gustaba una morrita, de que la visitabas. Antes de todo, esta era del internet, del WhatsApp, de las redes sociales, que ahora pues es más fácil, ¿no? Antes con cartas y palabras se enamoraba una mujer, ahora pues con los mensajes del WhatsApp. Antes era la forma de las cartitas, pues, ¿no? Que la tenías bien enamorada, bien prendida a la mujer. Pero sí, bueno, sí, sí. Vamos a platicar acerca de eso. ¿Cómo recuerdas tú esa forma de ligar de antes de la era del internet? ¿O cómo era que conocías a una persona, que la visitabas incluso? Porque había gente, fíjate, que esa persona que te digo era camión, pero había gente que se la aventaba en bicicleta.
1: Peor tantito, imagínate, todo el fufurú sudado. ¿Por qué trae mojada la nacha?
0: O hay gente que antes se usaba más que andabas a pie, primo. Antes andabas a pie, a patín.
1: Pues sí, pero...
0: Antes, ahorita, por ejemplo, uno puede agarrar un Uber y de volada te llevaba bien a gusto, ¿no? Ahorita, en la actualidad. Pero ¿y antes cómo?
1: Pero todo no está caro, pa. O sea, por ejemplo, uno que es el que le mete la inversión de estar yendo con la morrita a visita, porque la morrita nada más es como que cuando estás enamorándola, si te dice que vive lejos, pues ya valió, te lo va a tener que averiguar, ¿no? ¿Cómo le voy a hacer si no tienes carro? Si tu papá o tu mamá no te prestaba el carro.
0: O si estás más morro, tú no tienes cómo, ¿con qué? Pues, ¿no?
1: Exactamente, pues en la bicicleta, ¿no?
0: Pues es que también siento que ahora la gente que se conocía antes, no sé si estoy mal, era gente que se conocía de su entorno.
1: Sí, o sea, tampoco no estaba no tan lejos las cosas.
0: Pero ahorita ya no. Siento que ahorita ya por las redes sociales ya puedes conocer a una morrita que te gustó mucho, que veo para allá, para Progreso, entonces para lo nuevo, ¿sabes?
1: Sí.
0: Antes sí siento que era... gente que era del entorno, o sea.
1: Bailé con una morrita bien bonita ahí en la expo y resulta que es de San Pedro Saucita y yo vivo por acá. ¡No!
0: Ándale.
1: Pudo haber sido el amor de mi vida, pero vive demasiado lejos.
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0: 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Así que la fiesta privada ya está cada vez más cerca. ¡Vámonos con música! Llega por acá Grupo Destrampados. Eso que se llama Vanidosa.

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0: En la mejor FM 98.5, 7 de la mañana con 35 minutos. 7 de la mañana con 35 minutos. Vámonos con los mensajes de WhatsApp. Recordarte que estamos platicando en este miércoles de Remember. Porque recordar es volver a vivir. Volver a noviar, ¿por qué no? Recordar esos momentos de cómo era el ligar, el ponerte de novio, el andar quedando. Quedando bien con la morrita antes de la era del internet, que era un poquito más complicado porque pues era como que la mirabas una vez y luego ¿qué pasaba? Digo, había gente antes de la era del internet, bueno, de las redes sociales mejor dicho, pues todavía estaba el teléfono ahí, el de la viborita, el Nokia, que a lo mejor le podías mandar uno que otro mensaje. Pero ¿cómo lo hacía antes la gente que ni siquiera había teléfono? O sea, ¿cómo era la forma de ligar? ¿Cómo era la forma en la que volvías a ver a la morrita? En la que, no sé, o sea, buscabas la forma, la manera, ¿qué era lo que pasaba? Cuéntamelo todo y exagéralo.
1: Dice, tenemos audio.
2: Hola, buenos días. Gracias. Dice el señor que el que madruga, el señor le ayuda. Hay que madrugar para que nos vaya bien. Dios me la bendiga, mija, muchas. Que tengan un excelente día. Cuídense mucho. Qué bonito que entre compañeros se lleven bien. Qué bonito. Bendiciones, mija. Bendiciones, bendiciones. Dios la bendiga.
0: Gracias, Lupis.
1: Dice por acá, buenos días, Danielito, primo, que tengan buena mañana. Saludos, gracias, Edgardo. Yo salía con una amiga en la prepa.
0: Ajá.
1: Yo vivía en el final del camino del Seri y ella en San Pedro. Literalmente en San Pedro.
0: ¿Pero y qué? ¿Qué pasó?
1: ¿Qué pasó? ¿Pero qué pasó?
0: O sea, gracias por la info, pero cuenta la info completa. Pues, o sea, ¿qué hacías? ¿Te ibas en camión? ¿Te agarrabas la ruta? ¿A qué ruta pasaba por allá?
1: Sí.
0: ¿Agarrabas el camión del centro que te lleva para San Pedro? Ahí en el Jardín Juárez te lleva un camión para San Pedro.
1: Si era una amiga con la que salías, pues me imagino que no tenías la intención de que siguiera siendo tu amiga para ir hasta San Pedro, ¿no? Pero terminó siendo tu amiga porque de plano no estaba muy lejos.
0: Ajá.
1: Dice, buenos días, yo vivo en Altares y mi novia vive en Real de Palmas. A ver, dame un norte más o menos, ¿dónde está?
0: ¿Dónde
1: Altares
0: está?
1: Sí. ¿Real de Palmas? ¿Dónde
0: no.
1: está? Y voy porque la amo.
0: ¡Ay! ¡Ay!
1: Voy porque la amo. Dice, de la Nuevo al Progreso, hace una hora y media en la línea 6.
0: Mira, una hora y media. Y dependiendo la hora, porque si agarras horas de tráfico, me imagino que ha de ser más.
1: Y cuando vienes de visita, ¿cómo te fue con la de ni un besito, me di?
0: Ay, pues es que también, espérense.
1: Hoy hasta cruzaré los cielos, los ríos,
0: ay,
1: los
0: no mares. Manches.
3: Dice. Dale, good morning, Plato Morro. Buen día, Daniela. Buen día, primo. Qué rollo. Con respecto al tema, yo también me iba en camión, fíjate. Yo también en camión, me iba. O sea, agarraron también como de las 5 o 6, yo creo. Dependiendo de la edad que tenía en ese tiempo en el otro trabajo. Pero todavía aquí no. Todavía aquí no iba yo a visita. Y aquí. Y ya la conquistaba con cosas de amor. Me emborraché para olvidarte. Ahora te veo doble y pura de esa. Ya te vas a comer alguna antes. Adelante, aquí de parte de Joaquín. Chao, chao.
1: Qué manera de enamorar.
0: ¿A dónde iba? Dice.
1: Hasta Valle de Quino.
0: Hasta Valle de Quino. Ay, no, yo le hubiera dejado hablar.
1: Mira, pues, bebé. Aprovechabas ahí la vueltita.
0: El raite.
1: Vámonos a la playita.
0: Más romántico el asunto. Ajá,
1: el atardecer en el mar.
0: No me deja mi papá salir aquí al mar.
1: Ok. Todo mal. Bueno, vamos por un marisco que tengo alergia. ¡Ok! ¿Sabes qué? Te voy a enterrar aquí en la arena y ya me voy. Buenos días, soy del norte y a mis 20 iba a la Cuauhtémoc. La visita duraba una hora y media para llegar y súmale que hace años mucho cholo y andaba escondiéndome para sacarle la vuelta. Salía más caro toparlos.
0: Híjole, sí es cierto.
1: Antes en la temporada de cholería. Que te decía que bebía ahí en Los Olivos acá.
0: Antes en Los Olivos allá no, el cholo, No,
1: ¿por
0: sí.
1: Qué? ¿Por qué?
0: A mí me tocó todavía la pelea. Eran bien simples los cholos, pues. No, porque un cholo pasaba por otro barrio y ya se pedía, ya era, salían los machetes. Pues,
1: territorial, tema.
0: Era pero, como los gatos.
1: Sí, amor. Esta morra es de aquí, compa, usted no la puede tener de jaina.
0: Qué simple los cholos, de la verdad.
1: El cholo este.
4: Sí. Muy buenos días. Como digamos antes, bueno, ni tan antes, ¿no? Porque soy de 98. En los bailes quitabas el número. Si te dice que vive lejos. Quitabas el número y ya. Y platicabas con ella y le decías, nada, te hacía
1: Fíjate que yo siempre he dicho que una muy buena manera para
0: ligar
1: y no llegar tan directo como para te, me gustaste y quiero ver qué se puede hacer contigo, es bailar. Ya si te dice que no, pues ya perdiste la primera oportunidad, ¿no? Puedes volver a intentarlo, pero si dice que sí, ya en el baile así como que, ¿cómo estás? ¿Qué rollo? ¿Dónde eres? Y así, entre rola y rola, si tú quieres. No van a platicar bailando.
0: Ya sale la plática, pues, ¿no?
1: Y ya le quitas el teléfono. O sea, no literalmente, el número, pues, ¿no? Dame tu teléfono y todo lo que traigas.
0: Oiga, pero, bueno, a ver, esa forma que dijo el primo, pues, en la actualidad todavía puede ser muy efectiva, ¿no? Sí. Pero antes, por ejemplo, si conocías a una morrita y te gustaba, antes de la era, que es a lo que voy, que me causa intriga, antes de la era del teléfono, o sea, ¿cómo era? ¿Le sacabas la plática, pero cómo era que la volvías a ver? Si le decías, ¿te puedo visitar? ¿O cómo era que volvías a verla, pues, no? O a verlo, porque también las mujeres a veces le echamos el ojo a alguien y queremos algo con él, pues, ¿no?
1: Le dejaron una...
0: Nomás que no es tan notorio como...
1: Se me viene a la mente...
0: Con el hombre, ¿no?
1: Sí, se me viene a la mente la película de Notebook, el diario de una pasión. Pues se me dejaban así como que prenditas, una pulserita, algo así como que ya con el efecto de que te ha...
0: Marcado territorio.
1: O sea, sobre todo la mujer, ¿no? De que... Me gusta, te voy a dejar esta pulsera para que me vuelvas a buscar, ¿no?
0: O también puede ser, primo, que era como que tú sepas su entorno, o sea, su círculo social en la platicadita que estén y tú
1: intentes. Ah, si vayas como acosador, ajá, claro. Antes eso no era acoso, era intento de ligue. Pues entonces, sí, no había otra manera.
0: Eso,
1: pues.
0: A eso es a lo que voy.
1: ¿En qué escuela estudia?
0: Eso es a lo que voy.
1: ¿Qué cuenta?
0: Antes, pues ahorita con el teléfono se dan los números y pues ya tienen el contacto, pero ¿y antes cómo?
1: Pues así, ¿sabes? Muy más complicado antes.
0: Bueno, vamos a corto, ahorita regresamos con más, 6623-1646-21. ¿Cómo era la forma en la que tú ligabas antes de la era del teléfono?
1: ¿Estás haciendo notas de esto, Sebastián? Porque ¿cómo ligar?
0: ¿Cómo ligar?
1: Voy a hacer un blog acá de cómo ligaban antes, cómo ligan hoy.
0: Bueno, vamos a corto, ahorita regresamos con más.
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1: Dice por acá, seguimos con más en este miércoles de Remember, porque recordar es volver a noviar. El amor es una magia. Dice, ella de Obregón y yo de Hermosillo, y dije, si lo que quiero es casarme, pues de una vez. Solo duramos 6 meses de novios, eso fue en el 99, que decían que el mundo se acabaría en el 2000, y dije, de una vez, hombre, nos casamos, y hasta la flecha. En ese tiempo, llamar por teléfono, el que recibía la llamada era un dineral, pagaba el que recibía, y pagaba el que le hacía la llamada, o sea, los dos pagaban.
2: Sí, pues antes el que llama paga, no. El que contestaba pagaba, que no. Sí, antes era el que contestaba pagaba.
1: Pues una de cosas.
2: Ahorita en la actualidad es el que llama paga. En la actualidad, no, tú llamas, tú pagas.
1: Sí, pues.
2: Pero te has limitado, no pasa nada. Pero antes cuidaba mucho los 20 pesos que le echaba de saldo uno. Pero según yo, tenía entendido que antes el que contestaba la llamada pagaba. Sí, te lo juro. Y otro dato, fíjate que ahorita que mencionan esto, antes se conocían un mes, dos, y se casaban luego.
1: Rápido
2: era el asunto. Eran otros tiempos.
1: Pues sí.
2: Eran otros tiempos, ¿no? Antes de volada los casaban.
1: Dice, buenos días, yo tenía una novia en la Nuevo Hermosillo. Yo vivía en la López Portillo.
2: Ajá.
1: Me iba en camión y me regresaba en taxi en la noche. Y a veces por vergüenza no tenía dinero, pero tenía que agarrar taxi para que me vea la morra que sí tenía dinero. Llegaba a la casa despertando a mi mamá para que me diera dinero para pagar el taxi. Esa relación no funcionó. No era negocio, me dijo mi mamá. No, mijito, me estás quitando.
2: Pues no.
1: Pues sí. Pero sabía.
3: Oigan, ese que vivía en la Nuevo y tenía que ir hasta el norte, no, hombre. Hubiera agarrado el camión a Guaymas. Es la misma, 1 hora y media, 2 horas, pero pues iba a ir a la playa.
1: A la playa.
3: O sea, le salía mejor, ¿no?
2: Pues sí.
1: Dice, buenos días, Daniel, te primo, saludos y bendiciones. Una canción, porfa, de Joan Sebastián. Gracias, hermanos, adiós. Dice.
4: Oye, primo, una vez, hombre, yo vivo acá para el sur. Iba para allá, para ¿qué viene siendo ahí? Pues por Tarajal, literalmente, era para Luque, pero no hasta el fondo, no. Pero me quedaba de extremo a extremo. Hombre, un gastadero de gasolina, me pensaba que había un capón que te había con ahí. Me dio cilindro, no, un gastadero de dinero. Hombre, no, era estudiante desde tiempo. No más estudiaba, no trabajaba, pero ahí hacía lo que podía para poder echarle gasolina al carro para llevármelo. Pero bien bonita la experiencia. No me arrepiento de haber ido tan lejos a visita. Y luego ya, pues para terminar, inde tu roña que se me antojó ir a cenar a los tacos o algo que para mí tiempo no, se salía del presupuesto. Inde tu roña, decía uno.
1: Sí, complicado. El billete cuando uno se estudia, hombre,
2: más todavía.
1: Es cuando más uno está de enamorado. Buenos días, Arelita, un saludo para San Marcial, en especial a la familia Cota Camargo.
2: Saludos, San Marcial, qué bonito mi pueblo natal.
1: Ayer pediste que durmieran contigo. Dice, a ver, tenemos audio.
5: Buenos días. Oiga, ¿por dónde me puedo ir para el aeropuerto? Dicen que quiero que está tapado.
1: Depende de dónde andes.
2: Pues sí.
1: Yo lo enamoraba con cartitas y
2: la
1: palabras.
2: Enamoraba, ¿no?
1: Pues díjolo. Y ahorita no estamos para excluir a nadie. Y palabras, salud para mi amor, Verónica Tolentino. Me paraba en la esquina de su casa y la veía de lejos. Y ahí me la pasaba todo el día. Me paraba en la esquina de su casa. Ah, ok. Como que se repitió el mensaje.
2: El mensaje.
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2: Pues sí, te veo más chico malo,
1: chico
2: exactamente.
1: Malo en moto, sube.
2: En moto, sube.
1: Ahí traigo falda del adicto.
2: Ok, bueno, vamos a corto y te regresamos con más en la mejor FM 98.5.
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0: 8 de la mañana con 11 minutos en el This Morning Show. Danielita, mi amor, y Víctor Sagún del Primo contigo al aire, así que vámonos con los mensajes de WhatsApp. ¿Cómo era la forma de ligar antes de la era de los celulares, el internet y las redes sociales? Esa es la pregunta en este miércoles de Remember, porque recordar es volver a vivir. Esos ligues, ¿verdad? Así que vámonos con los mensajes de WhatsApp. ¿Qué dice por acá?
1: Danielita, mi amor, primo, referente al tema. Yo, las que tuve, las conquisté con rosas, cartitas, llamadas, pero todos quedaban en el círculo cercano, ¿no? Ni una tuve tan lejos aquí en Hermosillo, ¿no? Hasta que una desafortunada me engañó. Andamos quedando y resulta que se iba a casar. Al tiempo salgo de aquí de la ciudad y me voy a otra ciudad de vacaciones. Anduve allá quedando con una muchacha, quedamos y una prima le comentó que no, que a mí no me gustaban las muchachas más chicas que yo, me gustaban grandes de edad. Y esta me quedaba muy grande de estatura y muy chiquita de edad. Y vengo, y que es el karma, ¿no? Vengo y me quedo con una más o menos, no, chaparrita no es, está casi de mi estatura, ¿no? Pero le llevo 6 años. Y con todo el favor de Dios, para el año que entra cumplimos 30 años de casado. Ella es mi esposa.
0: Pancho no aventó toda la historia, ¿no?
2: No te vas a equivocar, ella es mi esposa. Te vas a equivocar.
3: Buenos días, yo me acuerdo, oigan, antes, en la preparatoria, me acuerdo todavía que se usaba el hey, te mando saludos. O sea, buscabas a alguien más o menos, hay un compa tuyo que te hiciera el paro y que fuera el que habló un poquito más y que a lo mejor lo conocía y le decía, hey, te mando saludos. Y ya estaba de volados.
2: Yo no sé por qué se preguntaba cuando decían, te mando saludos, fulanito. ¿Qué le digo?
0: Pues saludámoslo también.
2: Sí. Y luego le llegaba el otro, ¿qué te dijo? ¿Qué te mandó? Pues que igual.
0: Pero ya era una forma de saber que también le gustabas. Oye, esto que dice Pancho que él hablaba por teléfono, fíjate, pues sí, antes el teléfono de casa. Probablemente se pasaban ahí, pero yo creo que la adrenalina ha de haber estado bien buena cuando marcabas y contestaba el papá.
2: ¡Ay! Bueno. ¿Y tú?
0: Y le colgabas. Ay, no.
2: Estaba diciendo de por acá de Real de Palmas. Está enfrente del Panteón Nuevo Municipal, rumbo a la mina Nico. Real de Palmas, no, pues sí, está lejos, compadre.
0: Ah, no, pues sí.
2: La última privada del norte, Real de Palmas. Mi hijo va a visita desde el Molino de Camú hasta Altares. Casa Turro. ¿Y qué piensas tú al respecto? Muy buenos días.
0: Que se casen ya. Sí. Que se vaya mi hijo para Hermosillo.
2: Que si va para allá, ya no vuelva. Dice por acá a los bailes para volver a verlo hasta que fue mi novio. Fue así como que la segunda parte también.
0: Sí, pues la forma de buscar la manera de verlo, pues, ¿no?
2: De los novios.
4: Yo iba hasta Empalme a ver a la morra. Hasta Empalme me fui a ver a la morrilla.
2: Hijo de su mal dormir. Hola, buen día, chicos. Yo me acuerdo que lo más romántico eran las llamadas de cada 5 minutos y decías que tenías que colgar y volver a llamar para que no te quitara saldo.
0: Ajá.
2: Eso de los números gratis. Esas famosas llamadas.
0: De 5 minutos gratis.
2: Buen día, yo en la prepa andaba quedando con una morra de aquí de Hermosillo. Ajá. Pero yo era del río Sonora. Me venía de Raite, del pueblo, para verla y andaba en camiones sin conocer. Tenía 17 años, siempre fui muy vago. Me valía si me llegaba a perder, jajaja. Ja, ja. Apenas empezaba a usar el WhatsApp y ella no tenía teléfono. Se lo robaba a su papá para mandarme WhatsApp. Ella tenía 15.
0: Mira. Pues es que antes era sin GPS, pues, y llegando.
2: Y sin GPI tampoco.
0: Preguntando si llega a Roma.
2: Como a la grande el techo. ¿Y tú? ¿Qué estás haciendo aquí? Buenos días, mi papá vive en Hermosillo y mi mamá en Guadalajara. Y todos los viernes a mediodía salía. Llegaba allá a sábado en la mañana y los domingos se regresaba a Hermosillo. Eso es amor.
0: Eso sí es amor.
5: Hola, ¿desde qué año? Hace 200 años, cuando ya era de humo. ¿Quieres saber algo así, yo creo?
0: Pues no tanto, o sea, sí, yo me acuerdo todavía que estaba en la secundaria y que no era muy común usar teléfonos.
2: Como en las caricaturas cuando decía, ¿cómo conseguir esposa en tiempos de las cavernas? Un garrotazo, pum, se la llevaba de la greña, vámonos, listo. Buenos días, yo iba a visita hasta el Cortijo Progreso y Olivares desde Palo Verde, hacía 2 horas en camión y una noche me quedé sin dinero, no existía el teléfono, y pues me vine a pie desde las 11 de la noche y llegué al Palo Verde a las 4 de la mañana todo deshidratado. La vez. No existían los celulares, morro uno pues, y el camión me topé de, y en el camino me topé de todo, me corretearon, me quedaba sentado en algunas partes obscuras para descansar y me viene con el chiflo en la mano. Sí, pues sí.
3: Hola chicos, buenos días. Pues de lo que yo me acuerdo, antes de que se usara el teléfono ahí en el pueblo, ¿no? Bailabas y ya, si aceptabas, pues todo bien, y te bailabas 2, 3 tandas, y ya cuando se terminaba el baile, te acompañaba a tu casa. O sea, si tú dejabas que te acompañara a tu casa, ya con eso era, pues que sí le diste entrada o que sí te pareció, y así, si no, pues no. Así siente, era más padre, la verdad.
0: Bailabas y al rato ya eran novios. Sí, o sea, sí. De que ya bailé con ella, es mi novia.
2: Ya bailé con ella y si le invito al baile, al próximo baile, y dice que sí, ya.
0: Ya somos novios.
2: Ya estoy aquí.
5: Buenos días, desmorenianos. Yo recuerdo que en nuestros tiempos era de darnos una cartita y una notita de que te veo en tal parte a tal hora. Éramos más comprometidos porque nos hacían una hora y a esa hora tenemos que estar en el lugar. Y yo recuerdo que yo tenía una novia que me quedaba como en un campo, tenía que ir en bicicleta, me iba como 12 kilómetros a visita en bicicleta. Pero era exacto, en aquel tiempo decíamos, a una hora y a esa hora tenemos que estar ahí parados.
0: Ya estaban ya.
5: ¿Era de mandarle cartitas o decirle a la amiguita, salúdamela y háblale de mí?
2: Y háblale de mí. Pero cosas buenas.
0: Cosas bonitas.
6: No, no, primo, Danielita. Fíjate, mi vieja, o sea, mi esposa, mi señora, mi marida. Primero me mandó la prima por delante para que me amarrara. Y después le dijo, cambio en el baile. Y me secuestró. Y hasta la fecha. Aquí me tiene secuestrado. 20 años después. Y ya me tiene 2 criaturas. Y secuestrado. Así me dijo.
2: Mira, con la prima. ¿Y la prima qué pasó? ¿Qué pasó con la
0: prima? Ahí anda.
7: Muy buenos días, muchachones. Muy buenos días, señorito. Pues yo, ¿qué le puedo decir? A mí la visita me quedaba a 200 kilómetros. Ahorita pues ya estamos casados, ¿no? Pero la visita era a 200 kilómetros. Venía cada semana, venía a visitarla. ¿Cómo la ves? Eso sí, en vez de cada visita, sí me acuerdo cuando era joven, que me regresaba bien adolorido para mi casa. Hombres, entenderán.
0: Ay, escuché más mi voz y tu voz que la...
2: Tristemente, sí. ¿Por qué caminas abierto de patrulla? No, pues, que a visita. Mi esposa la enamoré con detalles, flores, chocolates, palabras bonitas y siempre he ligado igual a la antigüita. Dice...
8: Ya, mi muchacho desde aquí de Hermosillo se iba hasta la 12 a visitar a la muchacha. Y ahorita, pues ya tienen rato, ya se juntaron. La próxima a casarse, primeramente. Pues se junta primero, pero es normal que lo chamaco ya bueno. Y esta tiene una niña de 1 año 9 meses y están a punto de tener otro bebé. Allá andan los total de cabrones.
2: ¡Épale! Familia, ya.
0: Siento que hablan enfrente de la bocina, así de que
2: traen
0: van
2: me gusta porque traen la radio todo lo que
0: un ruidajo, sí.
2: En aquel tiempo estaba el Old West y como dices, bailabas, pero ahí quedabas con ella en el próximo sábado en el expendio que estaba enfrente del Old West, enseguida del banco. Ahí me quedaba a ver con la muchacha. ¡Ay, qué tiempos! ¡Qué bonito! Dice.
9: Buen día,
2: Adelita,
9: primo. Pues sí, antes era así, es que más que nada en el baile, ¿no? Bailando, pues ya le preguntabas que si dónde estudiaba, qué escuela. Entonces, si era complicado lo de los teléfonos, porque pues era nada más teléfono de domiciliarios. Entonces, dependía de que tú marcabas y si te contestaba el suegro, por ejemplo, el futuro suegro, pues no te la pasaba. Entonces, lo más seguro era preguntarle dónde estudiaba y ya le caías allá a la escuela. ¿En qué escuela, qué salón? Y ya ibas tú para allá, pues, y desde que le esperabas la salida, una platicadita en lo que caminabas a la casa de ella. Y se iba poniendo de acuerdo, pues, en cómo hacerle, a qué hora marcarle para que ella fuera la que contestara, ¿me entiendes? Sí. Y así. Aunque de todas maneras regañaban porque mucho tiempo en el teléfono y de volada se escuchaba la voz del papá y que para que colgara, pues, ¿no? Pero así era más o menos. El detalle era para los que no bailaban. Ese es el detalle, porque tenías que mandar papelitos ahí diciéndole que acercarte a ver si puedes platicar con ella o algo, ¿no?
0: Oye, y él afuera de la escuela con los globos y con los chocolates, así como... ¡Tiririri, tiririri, tiririri!
2: ¿Tú qué estás haciendo aquí con el chocolate?
0: Bailamos el sábado en la fiesta, ¿te acuerdas?
2: Dice por acá, mira, esto está padre.
0: A ver,
2: ¿qué tan sencillo, complicado y sencillo era antes? La forma de ligar de mi hombre fue que me puso gratis en las llamadas. Uh-huh. Aún no éramos novios, teníamos las llamadas y colgábamos a... antes de los 5 minutos y me volví a llamar. Y un día me llamó y me dijo, oye, te puse gratis. Y yo toda volada. Ya tenemos un pasito más allá. La vez, qué bonito.
0: Era un avance. Pues tenemos muchos mensajes de WhatsApp. ¿Podemos leerlos y brincarnos el duelo, perrón?
2: ¿O
0: hacemos el duelo? ¿Ustedes qué dicen?
2: Pues yo creo que omitimos el duelo por el día de hoy. Dice, a ver.
10: Buenos días, This Morning.
0: Buenos días.
10: Real de Palmas está acá, por donde está el Estadio José Gil y el Estadio Béisbol.
0: Ya.
10: Por la carretera Minanico. Y antes ahí me tocaba comprar tarjetas, esas de 30 pesos de teléfono público, para poder hablar con la chamaca. Porque yo vivía aquí en Hermosillo y ella vivía en Nogales. Y ahora hablaba la línea fija de su casa.
0: Imagínate estar en el teléfono público como una hora hablando por teléfono.
2: Todo quemado. Buenos días, chamacos, ombliguito de semana. Tengo 38 años. Cuando mi esposo, con una pafa sin papeles, nos conocimos, vivíamos con nuestros padres. Él vivía en el Palo Verde, Indeburri, y yo en Olivares. No teníamos carro ninguno de los dos, así que él, cuando venía a visita, se venía en camión en la ruta 13, Simón Blay. Hacía más o menos 1 hora 20 minutos, porque entraba al centro esa ruta y decía que se venía con viáticos para llegar a mi casa. Para las casetas, pues, la cura. Lonche, se rasuraba antes y llegaba barbón. Por lo que se tardaba, bueno. Y venía los días de visita de antes, martes, jueves, sábado. Y cuando se terminaba la visita, hablaba a una especie de estación de taxis, puede ser. Hasta llegó el punto en que le preguntaban dirección. Va a fulana de dirección, ok, se lo mando. Ya sabían la estación cuando llegaba, nomás confirmaba la dirección. Pues cambió de camiones a taxis, fue lo bueno, heterosaurio.
11: Buenos días. Yo recuerdo que antes, la mujer que amo, mi esposa, fui a Hermosillo una vez, yo estaba en Washington, y la miré en una fiesta, y nunca le dije nada, ni le bailamos ni nada. Pero supe quién era, le pedí el Face a un camarada, y me fui. De esa fiesta, no, a los días me fui para Washington, me regresé, y ya pues, estando en Washington le mandé una solicitud ahí por Face. Y antes pues no era, aquí en el otro lado tenía que meter una tarjeta, metí como 10 números, aparte otros 10 números y la alada. Y así empezamos a platicar hasta que ella me dijo, ¿jalas o te ahorcas? Y ya no, pues me tuve que regresar para México y ya la conocí y ahorita ya tengo 15 años con ella. Bendito sea Dios. Ánimo.
2: Mira,
0: eso es muy actual, la solicitud por Facebook.
2: Sí, se llamaba por cobrar, la que dices, Dani. Ya cuando lo traes saldo.
12: Buenos días, primo. Buenos días, Angelita. Yo una vez fui de viaje para Sinaloa, conocí a una muchachona, que ahora es mi esposa. Y yo iba de visita de aquí hasta allá, le mandaba cartas de aquí para allá, con puras cartas, porque no teníamos tres. Y iba de visita, trabajaba un mes y medio, y me iba 2-3 días. Y era la visita que hacíamos, hasta que nos casamos.
2: De hecho, ahorita parece que está escribiendo una carta o lo que sea ahí. Dice.
13: Buenos días, demoniano. Yo conocí a mi esposa. La conocí en una fiesta. Y ahí, en lugar de dar un número de teléfono o algo, nos pasamos el Messenger en aquellos tiempos. Pasamos el Messenger. Ella tenía, pues, internet y computadora en su casa. Yo no, iba a un café internet. Por ahí hablábamos. Y hasta que nos pusimos de novios. Iba a visita yo los días martes, jueves y sábado, que eran los días de visita. Martes, jueves y sábado. Y yo vivo acá cerca del Hospital de la Mujer. Y ella vive allá por pueblitos. En bicicleta me iba antes. Así me iba en bicicleta los días de visita. Y me venía igual en la bici. Ya ahorita ya tenemos 20 años juntos. Ya vivimos pues, juntos y ya tenemos 2 hijos y todo. Pero así era, por Messenger. O si no, en los teléfonos. Me iba a los teléfonos que eran de tarjeta antes. Y ahí, 5 minutos. 5 minutos y a colgar para volver a marcarle otra vez a su casa. Ahí le marcaba a su casa. Así era como la conquistábamos antes. Saludos.
0: Y fíjate que el Messenger relativamente es nuevo, o sea, no es tan viejo.
2: Dice, muchacho, las tarjetas de Telmex para marcar en los teléfonos públicos cuando ya se te acababa el saldo, pitaba. Y rápido te despedías. Ya me tengo que... También me mandaban cartas con perfume unos olores.
0: Ay, nomás abría y salía toda la aroma.
2: Perfume de la bunda.
14: Buenos días, chicos. Yo conocí a mi esposo en Valle Lacha. Bailé con él toda una tanda y en lo que estábamos bailando ahí me preguntó dónde vivía y le dije que en Villas del Real. Le dije, vivo en Villas del Real, así, así, así. La característica pues, donde yo vivía era una casa que tenía una palma grandota. Ahí quedó. Ya terminé de bailar con él. Me lo topé al salir de la expo y, ah, sí, adiós. Bueno, eso fue un sábado. Un domingo escuché una música muy, muy fuerte, como si hubiera pasado por mi casa. No le tomé importancia. Eso fue el lunes, martes. El miércoles salí al parque porque frente a mi casa hay un parquecito. Salí al parque, vámonos, que me vengo topando al hombre ahí que iba pasando en un carro. Y ya como que frenó, como cuando dices, ah, mira. Y ya me saludó unos amigos y... Y yo pues lo saludé, yo me pregunté, aquí me decía, sí, aquí vivo, ahí donde está la palma. Y ahí quedó, ¿no? El jueves ya fue el pretexto de que, ah, pues quería venir a verte, jiji, jajaja. El sábado me invitó a las fiestas del Pitic y al siguiente sábado me puse novia. Total, duré 7 días de conocerlo y pues nos comunicamos por, no había medio de comunicación, él solamente iba a visita los martes y los jueves. Y los sábados iba un ratito nomás, de tal hora a tal hora a tal hora, y así era nuestra comunicación. Y eso fue hace, ya voy para 21 años con él.
2: Qué bueno. Antes ligabas, como dice la canción, con cartitas o palabras, o ibas a la escuela, o en las tardeadas, eventos de la escuela, o bailes según la edad. Y como dice el primo, sacabas a bailar y pedías datos, dónde vives, colonia, escuela, trabajo, y ibas a cazar como inspector privado y a cruzarte como si fuera casualidad. Así, ¡ay! Sí. ¡Qué casualidades que te encuentro por ahí!
0: ¿Y cómo le hacía, por ejemplo, la gente que no, su entorno no giraba alrededor del baile?
2: Pues en su entorno, el trabajo, tal vez, poder hacer... A ver.
15: Buenos días, Danielita, primo. Antes, pues, Telme te daba un paquete, te daba paquetes, te daba minutos de llamada. Y curiosamente, si te llamaba o tú llamabas, pues de ahí te descontaba los minutos del paquete que te daban, ¿no? Y después te cobraba por minutos. Pero era igual, pues, o sea, si te llamaban, te cobraba por a 10 minutos. Y si tú llamabas, igual te cobraba minutos. Ya después sacaron eso de que llama paga.
2: Buenos días, plebes. Yo vivía en Guaymas y mi novia en Hermosillo. Duramos un año de novios y en ese tiempo, un fin de semana venía a Hermosillo y un fin de semana ella a Guaymas. Hasta que nos casamos y seguimos así, hasta que salimos embarazados y pues me vine a Hermosillo y estoy aquí desde el 2011 y sigo aquí ya con mi hermosa familia, ya con 3 hijos, gracias a Dios. De celo, güey.
16: Hola, primo Dani, buen día. Una vez me pasó que esperé a la morra que trabajaba donde yo mismo, ¿no? Pero no coincidíamos. Pero yo sabía que tenía que cruzar un puente para llegar ahí y la esperé y ya le vendé el verbo y todo. Y sí, agarró la onda. Le digo, ¿qué onda? ¿Te puedo acompañar? Abrazo a tu casa. Sí, todo bien. Y a la salida, ¿no? Y él está esperando y dice, pobre, nada más tengo para mis pasajes para llegar a mi casa. ¿Cómo le voy a hacer mi mujer? No le pague el pasaje. Pues ya estaba ensartado y sí. Y de hecho le pagué el pasaje y todo. Y de regreso a la casa, tuve que pagar una combi y. Y le dije, ¿sabes qué onda? La gente no tengo dinero, tengo una porcentaje de plata, mira, te la doy, pero tírame el paro. No, todo bien, dice así, déjalo. Vámonos, Ricky, ya me llevo de gorra, pero todo ese tiempo estuve con la preocupación de cómo voy a regresar a mi casa y con la vergüenza de no, cómo le voy a pedir dinero a la morra, como cómo decirle que pague el pasaje. Pero sí, o cuando marcabas por teléfono a la casa de la pretendienta, ¿no? Y con esa vergüenza de que me iba a contestar su papá, que te quedabas helado, ¿no? O te contestaba la hermana que le decías, hola, guapa, ¿cómo que guapa? ¿Con quién quieres hablar? No, pues con fulanita, no, es mi hermana. O la mamá, no faltaba. Qué vergüenza.
0: Oigan, muchas gracias por los mensajes de WhatsApp. Son muchos todavía que quedaron pendientes, pero pues el tiempo para acá, ustedes saben que es oro.
2: Ya no alcanza.
0: Ya no alcanza. Entonces, muchas gracias por mandar mensajito de el WhatsApp. Vamos a finalizar con este miércoles de Remember, porque recordar es volver a vivir. Vamos a corto, ahorita regresamos con más.
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Vámonos a música, ahorita regresamos con más. Llega por acá Grupo Selectivo, que te recuerdo que ellos estarán presentes en nuestra fiesta privada este jueves 15 de octubre en Imperium Club a partir de las 8 de la noche. Tenemos una cita, ven por tus boletos porque se van a acabar. Grupo Selectivo, eso que se llama, ya no está.

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Voy a cabina, continuamos con más.

0: regresamos con más en la Mejor FM 98.5. Ya son las 9 de la mañana con 17 minutos. 9 de la mañana con 17 minutos. Vámonos rápidamente con pregunta preguntosa. Pregunta preguntosa. ¿Cuál consideras tú que es tu talento más inútil, por así decirlo? O sea, un talento que dices tú, ni en cuenchis ni al caso, pero es talento, ¿sabes?
1: Es talento.
0: Es talento. Por ejemplo, la gente que se agarra la mano y se la pone en la axila y empieza a hacer así. Es un talento inútil, pues, ¿sabes?
2: Pero no cualquiera lo hace.
0: Pero no cualquiera lo hace. Eso es a lo que voy. ¿Cuál consideras tú que tienes un talento? Que es un talento muy inútil.
2: Puedo hacerle como caballo, entonces. No cualquiera lo hace.
0: A ver, hazlo.
2: Ay, no me salió también.
0: Por ejemplo, sí, puede ser.
2: Es un talento inútil. A ver, hazlo.
0: Puede ser. No, yo no sé hacerlo. Yo no sé hacerlo. A ver, voy a pensar qué talento inútil tengo yo. Uy, de tantos.
2: Existir.
0: Existir.
2: Es el talento más inútil que
0: hay. Ay, no. Pero no, es en serio. O sea, por ejemplo, el hecho de, como te digo, cuando te pones la mano en la axila y haces como, a ver, hazle.
2: Oye, no, yo no sé.
0: No, pero hazle con la boca.
2: O sea, vamos a hacer un video haciéndole así y otra. Y luego cuando tú le das como caballero, tú vas.
0: O sea, es un talento inútil, la verdad. Que
2: pudiera ser.
0: Pues es talento, al final del día.
2: Las personas que eructan el abecedario. Es un talento inútil. Pero no cualquiera lo puede hacer.
0: Justo ahorita que dices eso, ayer estaba viendo la película de Son como niños. Y ya ves que es un estornupex, ¿no? ¿Cómo algo? Algo así como que.
2: ¿Los dos lados o qué?
0: Que no, es que estornudaba, eruptaba y se tiraba el de este.
2: A la bestia, ¿no?
0: ¿No has visto salir en la película? ¿No que has visto la película Son como niños, no te acuerdas?
2: No me acuerdo de esa escena.
0: No me acuerdo como tal el nombre. Pero era así, era como que estornudabas.
2: Todo inútil.
0: Eruptabas.
2: Y te echaba un.
0: Escuchabas, ajá.
2: Pues salía por todos lados acá. Yo tuve una novia.
0: Yo tuve una novia.
2: Que se
0: una
2: daba. Novia. Que se daba. Giraba su brazo. O sea, como que tenía la curvatura del codo para que la raza entienda.
0: Ajá.
2: En lugar de flexionar normalito para atrás. Se le flexionaba también para enfrente, pues.
0: Órale, ya.
2: Y ponía la mano así y le daba toda la vuelta.
0: Ya, ya, ya.
2: Acá como los contorsionistas. Talento inútil.
0: Pues sí.
2: Lo tenía, no cualquiera lo puede hacer, pero lo tenía.
0: Dije, bueno, te dijera que las personas que se abren así toda completa de piernas, así. ¿Cómo se llama esas? Tiene un nombre.
2: Contorsionistas,
0: pero,
2: ¿no?
0: Pero sí funciona, bueno, no. O sea, no es tan inútil porque sí. Split. Ajá, no es tan inútil porque pues sí le sacan provecho a algunas de que.
2: Sí, pues sí.
0: Pero si no, pues sí sería un talento inútil.
2: Sí, pues ¿para qué te sirve?
0: Ajá, ¿para qué te sirve?
2: ¿Para qué te sirve? Bueno, está de pensarse, ¿eh?
0: Está de pensarse, ¿verdad?
2: Sí, está de pensarse, dice.
3: El talento inútil que tengo es cantar porque ni siquiera buena voz tengo, chamaco.
0: Ella.
2: Pero todo mundo lo puede hacer.
0: No tiene que ser tuyo, ¿eh? Tiene que, por ejemplo, si conoces a alguien.
2: Sí, que tenga un talento.
0: Que tenga un talento.
2: O sea, un talento yo creo que es, no cualquiera lo puede hacer.
0: Ajá, es algo que
2: es muy específico, así como que este vato hace que mueva las orejas, por ejemplo. Que mueva las orejas sin tocarlas.
0: Por ejemplo,
2: es un talento inútil.
0: Es un talento inútil, exactamente.
2: No todo lo podemos hacer.
0: Ajá.
2: Y estamos moviendo las cejas.
0: Y nos sirve. O pues, todo el cuerpo. Lo sobro,
2: Y las orejas ni se mueven.
0: A ver, vamos con los mensajes.
2: Porque cantar sin saber cantar, todo
0: pues
2: mundo
0: todo lo mundo lo hace.
2: El talento sería cantar.
0: Ajá.
2: Esturpedo.
0: Así se llama, ¿ves? Esturpedo.
2: Dice. O eructo. Erutorpedo. Cuando eructa si dicen el nombre de la persona, eructopedo se dice Danielita.
0: Ándale, cuando eructan y dicen el nombre de la persona es un talento inútil.
2: Dice por acá. Ah, nos manda un video.
0: Mira
2: del
0: qué
2: Molino
0: rico.
2: La Fama. Qué rico, un panecito. Una conchita, una dona.
0: Molino La Fama no quiere ser nuestro patrocinador desde muy temprano.
2: Ándale.
0: Aquí te damos mención desde muy temprano.
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2: 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Ven a lo mejor.
0: Ándale. Llama ya. Bueno, vamos a corto, ahorita regresamos con más. ¿Cuál consideras tú que tienes un talento inútil o alguien que conozcas?
2: Un talento inútil.
0: Que tenga un talento
2: inútil. Charlie. Bueno, no. Bueno, si no, cualquiera lo puede hacer.
0: ¿Qué cosa?
2: Pero se me vino a la mente de desaparecer cosas con la boca. ¡Un talento inútil! No, cualquiera lo puede hacer.
0: No sé si le saca mucho provecho.
2: Sí le saca provecho. No es tan inútil.
0: Vamos a cortar y regresamos con más.
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1: 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Continuamos con más en La Mejor.

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1: A la gente que nos está escuchando ahorita a través de la mejor, es un búho. Es un búho. ¿Cómo les gustaría que se llamara la mascota de Ginza? Es un búho. Ahí en cabina, si nos lo hacen llegar al WhatsApp, pues nos lo dicen al ratito, morro. ¿Sale? Yo voy a cabina, continuamos con más.

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1: 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Continuamos, L, ya para cerrar esta transmisión de esta hora aquí en Proconza de la sucursal Navarrete. 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
1: 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Yo regreso a cabina. Lo despedimos, pero al rato, en una hora más, estaremos comunicando aquí a la Sauza Cabina desde otro patrocinador. Continuamos con más.
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2: 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Ahora sí, nos vamos. Muchas gracias por acompañarnos el día de hoy. Mañana estaremos de regreso con el favor de Dios. Yo soy Daniel Orduño. Danielita, mi amor.
0: Yo soy Víctor Segura, el primo. 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
1: 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Creo que para ti fue.

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¿Qué onda, chamacos? 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

Charlie, estaré contigo durante estas dos horas de muy buena programación y sobre todo mucha información, mucho mito, Tito, y te invito para que me acompañes si quieres hacerlo, claro. Y también para que te comuniques conmigo, 6623-164621.

1623-1646-21. ¿Qué andan haciendo, ¿Cómo andan? ¿Todo bien o qué rollo? Nosotros ya andamos por acá, con todo el flow, con toda la pila. Así es que los invito para que me acompañen el día de hoy. Y antes de irme con los mensajes, te quiero recordar de la fiesta privada, ¿eh? Recuerda que este evento es hecho por la Mejor FM, especialmente para ti que me vas escuchando. Un evento totalmente gratis, nada que echarle. ¿Cuánto cuesta los? Cállate la boca. O sea, no seas simple, tú también. Cuando aquí en La Mejor hacemos un evento, muy perros, pues, gratis. Esas corrientadas de andar cobrando, no. Aquí es gratis para ustedes. ¿Quién va a estar? Grupo Selectivo, Grupo Clasificado, Hijos de Barrón, Grupo La Grilla, Conjunto MK, también Grupo Carácter. El próximo jueves, ya estamos casi a una semana, ¿eh? El próximo jueves, 15 de octubre a las 8 de la noche en el Imperium Club. La fiesta privada 2026 patrocinada por Casas de Empeños La Mejor, Dinamo Motos, Geogas, Marisco, Siete Mares, La Camaronera, Hotel Ibis, Distribuidora Vicola Castillo, Jesse Burger, Super RB, De Todo Un Pollo, sucursal Juárez. Ahí también pueden encontrar los boletos, ¿eh? O cáiganle para acá, para la radio. Y aquí se los entrego yo con mucho gusto. Los que ocupen ya saben, conmigo no hay bronca. Conmigo no hay bronca. Charlie, ¿qué ocupa? Aquí están. Aquí están, mi rey, mi reina. Oye, Charlie, pero ¿qué ocupo? Nada, son gratis. ¿En serio? Sí, son gratis. Pero Charlie, es que yo sé que son gratis, pero nomás como para que sepas, tengo 25 años, pues, y ya me viste, estoy alto, tatuado, flaco, así con barbita y todo el asunto. No, pues que es, o sea, los boletos, o sea, son gratis, pues. Oye, Charlie, pero es que, o sea, ya me los diste, pues yo sé que son gratis, pero pudiéramos como que

0: Perdón. Como que agarré vuelo, ¿verdad? Una disculpa, no, chamaco, los boletos son gratis. No tienen que pedirles nada a cambio. No se dejen engañar. El evento de la fiesta privada es totalmente gratis para todos ustedes. Acá tengo boletos Ignacia Mariscal número 22 entre Gómez y Faría, entre Gómez Farías, perdón, y Morelos. A espaldas de los tacos del chino en Morelos. No hay pierde. Acá los esperamos. Oiga, no sé qué onda con el WhatsApp. La computadora se cerró, el celular está apagado. Por eso me emperran los de la mañana. ¿Cómo los odio? O sea, no me conectan el teléfono, pues. Como ellos no lo usan, casi no les llegan mensajes. Y llego yo y encuentro estas fallas. Pues, ¿saben cómo? Ay, no, pero está bien, chamacos. Ustedes síganse comunicando en lo que mando a canción, en lo que pasa el corte y todo ese rollo. Para el otro bloque, ya debe agarrar pila el celular. Y la computadora también conectarse. Es que me imagino que porque el teléfono está apagado, no se puede abrir el WhatsApp en la compu. Quiero pensar que es por... Ya se abrió. Pero dice cargando, pues. Entonces mejor me voy a ir con música. Ya están cargando. Oigan, quiero mandar un saludo a los chamacos de... que me topé ahorita aquí en la Gómez Farías y casi Boulevard Quino. Pensaron que no me di cuenta. Pensaron que no me di cuenta se me quedaron viendo. Y yo todavía los saludé así de lejos, de carro a carro, pues. Y no, ay, no, se hicieron locos. Ah, no. Si se me van a quedar viendo, salúdenme, dije yo. No es cierto, chamacos, saludos. Por más que quise ver de dónde era el carro, porque era una camioneta como tipo de entrega. No descubrí de qué era. No, muy raro. Pero ustedes, desde que se van escuchando, ustedes saben que son ustedes, chamacos, saludos. Saludos, saludos. Oigan, ¿qué les iba a decir también? Ay, ocupo de su ayuda. Bueno, no de todos ustedes. Les voy a platicar en el otro bloque mejor. Para irme con los mensajes. Para irme con los mensajes de una vez. De una vez.
1: ¿Qué pasó, mi Charlie? ¿Cómo andamos, Aquí rompo para el saucito. Bueno, apenas voy a cambiar la llanta para ir sobre el saucito. ¿Qué más? ¿Tú de fuego que para el saucito?
0: Aquí estoy haciendo tortillas de harina. Voy a vender a la docena de tortillas sobaqueras y ando haciendo tamales de... Pues estoy trabajando, mi niño hermoso. Estoy aquí en la cabina. ¿No? ¿Qué otra cosa voy a hacer? No estoy haciendo un colado. No estoy amasando. No. Fácil, para que sepan ustedes qué estoy haciendo yo.
2: Cállate la boca.
0: Estoy aquí frente al micrófono. Un micrófono que ha de medir unos... ¿Qué te gustan? Unos 20 centímetros de largo. Lo tengo aquí enfrente a la altura de mi boca. Estoy sentado porque aunque la mesa sea alta, tengo que estar sentado. Ay, ya, güey. Todo bien.
3: Buenas tardes, mi Charlie.
0: ¿Qué onda?
2: ¿Quién es la mejor?
3: Sean todos oficialmente bienvenidos a las dos horas más hotchis de todo Hermosillo, Sonora. Ahora, de Charlie y sus mayates. Saludazos, loco. Charlie, si no hay mucha molestia, puedes ponerte las roletas a la espinosa pala del... Hola, bebé. No sé por qué, siempre que trato todo se mandan con rola. ¿Sabes por qué? Es que también no le cambio, pues. No puedo escuchar mis canciones en Spotify porque tengo que escuchar.
0: Haces bien.
4: Charlie, saludos. Tu fan número uno, Charlie, anda triste, anda agüitado.
0: ¿Por qué?
4: Oye, ¿te podrías ahí poner una cancioncita? La de hoy te lo advertí de Roberto Junior. Te digo, anda agüitado, no triste. Quiero echarme unos botes. ¿Jalas o qué?
0: O sea, creo, o sea, se me afigura a mí. Corríjanme si estoy mal. Agüitado y triste es la misma, pues no. No más que agüitado es una palabra que utilizamos para no escucharnos tan hoches y decir ando triste, no, pues ando agüitado. Es la misma, ¿no? No más, como para que saber. La canción, déjame buscarla, no me suena ni el artista, la verdad, pero la busco, si la tengo te la pongo. Pero antes ocupo que me platiques porque estás agüitado. Me suena a algo sentimental, como que valió maíz, ¿no? Algo, pero no sé si estoy en lo correcto. Y me encanta el mitote.
5: ¿Qué onda, Charlie? Buenas tardes, guapo.
0: Hola. ¿Todo bien?
5: Hola, Rolita. Sí, ya no es pecado si me echo una caguama, ahora no. Tengo mucha estrella, mi hijita, desde la mañana. Ya te la sabes, el lunes, el roco. Qué bárbaro, que uno amanece de buenas y la gente no coopera, pues. Que tengas un bonito turno, guapo, te mando un fuerte abrazo, un saludito. No, desde acá arriba, bueno. Adiós, bye.
0: Todo bien, no te voy a decir nada.
2: Precioso, hermoso, que andamos escuchándote. Un saludo para lo de la coca y los chicos que levantan los pedidos. Atienden bien macizo,
0: No.
2: Machina, atiende.
0: A mí me acabaron bien mal. Ahorita los traigo bien atravesados. Charlie, aquí saliendo de la chamba y se ve, ponme las nachas.
6: ¿Cómo? Pero con los machos. Ay, perro, me había asustado. Dije yo, qué cínico.
7: Buenas tardes, precioso. ¿Cómo andas?
0: ¿Qué onda? ¿Todo bien?
7: Aquí nosotros en el tráfico, ya te la sabes. Saluditos, precioso.
0: Gracias, igualmente, muchos saludos. Dice por acá, vámonos con músico, ¿qué onda?
8: Pues Charlie, ¿qué te parece si el día de Halloween nos disfrazamos de bruja y nos estrellamos los palos? Oye, Charlie, ¿me puede poner la canción del lado frágil del Cari León? Por favor.
0: Vas a llorar. Feliz turno, hermoso. Gracias, Renata. Un fuerte abrazo.
9: Charlie, ya me ha dicho Diosito que toda la noche le pides uno como yo, así de 1.90, tatuado con cara de malo. Ay, con un cuchillo.
0: Mi amor, dice por acá. ¿Habrá programa de espantos y espíritus chocarreros o no? No me han dicho, ahorita voy a preguntar. No me han dicho, pero si es que hay, les aviso que yo nomás voy a estar una semana porque también me voy de vacaciones. Se los adelanto de una vez, les adelanto otra cosa. El día viernes, mejor eso se los platico el ¿cuándo? El jueves les voy a decir mañana lo del viernes. Y el sábado sí no voy a venir. Para que sepan de una vez. ¿A quién van a poner en mi turno? No sé. La verdad no sé, pero el sábado sí y el viernes muy probablemente tampoco. Para que me disfruten estos pocos días. Tengo evento, un evento de alto impacto. Un evento que cállate la boca. Vamos a festejar el cumpleaños de mi amiga del alma. De toda la vida. De la Teresita. Y ustedes ya saben que con la Tere se ponen los rejuegos y han pasado de lanza, pues. Entonces dije yo, no, pues mejor pido los días. Porque aparte el festejo va a ser allá en Quino, pues. Ay, chamacos. No quiero, por favor, que me anden mandando mensaje. Charlie, qué bárbaro pareces sirena con ese traje de baño que traes puesto. Qué bárbaro. Ay, no, Charlie, ¿dónde estás? No. Yo me voy a despejar. Y no. Traje de baño, dos piezas. Traigo varios. De una pieza, dos piezas. Ando viendo cuál utilizar. Pero de que yo voy a andar desatado. Por si les llega el mitote. Si les llegan fotos, lo que les llegue, nomás para que sepan. Bueno, ¿el refuego me da miedo? Sí, pero de que se va a hacer, se va a hacer. Son fregaderas que salgas de vacaciones. Oye, pues yo también tengo que pedir vacaciones. Fíjate nomás. Buenas tardes. Oiga, ¿cómo que oiga? ¿Me podrá poner la canción de mañana de Alfredo Olivas? Si la tengo ahí, te la pongo. Oiga. Hoy me sentí ya muy señor. Oiga. No me digan, oiga. Otra vez de vacaciones el otro. ¿Desde cuándo que no salgo, chamaco? ¿Desde febrero? Aquí me han tenido.
10: Hola, bebé.
0: No tienen llena de... Haremos votación, dice en el grupo, para autorizar tus vacaciones. ¡Mira la otra! ¡Ay, no! Vámonos con música. Llega Espinoza Paz.
10: No es con nadie.
0: ¡Ay!
10: Porfa.
0: El próximo viernes.

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0: regreso aquí nomás en la Mejor FM 98.5, 2 de la tarde, 29 minutos. Ahora sí, vámonos con información, ¿qué les parece? Vámonos con información rapidísimo. De una vez. Para que sí, pues, no, para tener información, punto. Primero unos mensajes, porque tengo muchos, no quiero que se me junten. Buenas tardes, Charlie, espérate primero el audio.
1: Charlie, buenas tardes. Desde esa semana que vayas aquí, ¿no? Allá vamos a andar todos los coches contigo. No te preocupes. Allá te vamos a tallar todas las partes llenas de arena. Ay, en ese trajecito que traigas de baño. De una pieza o de dos piezas, como la traigas, Charlie. ¡Añil!
0: Excelente servicio, ¿no? Oye, el Martín, que no se haga loco. Si me está escuchando, que le voy a caer allá a su restaurante allá en Valle de Quino. Ya me dijo muchas veces y yo soy de tomar la palabra porque me da mucha vergüenza decir que no, chamacos. A mí cuando me dice, Charlie, ¿qué onda? Ay, qué vergüenza decirte que no, claro que sí. Martín, si me estás escuchando, nomás advertido estás. Buenas tardes, Charlie. ¿Puedes me dar un beso? Dice, para el chiquito del Avelino y el Chester. Están cumpliendo su primer mes de novios acá en Altaria. Gracias. ¿A poco, chamacos? Muchas felicidades para el Avelino y el Chester. Que sean muchos más, es un mes apenas, han de estar en la etapa esa de enamoramiento, que todo es color de rosas y todo es, ya te la sabes. Chamacos, muchas felicidades. ¡Ay!
2: ¿Qué onda, Charlie? Oye, ¿no hay chance ahí por unos boletos a la radio?
0: ¡Caile!
2: Pero quiero que me los des tú.
0: ¡Caile!
2: Que me los des tú para decirte, ¿qué onda, Charlie? ¿Cuánto va a ser? Y me digas tú, nada. ¿Cómo que nada, Charlie? Si yo te quiero dar algo. ¿Qué me quieres dar? No, pues lo que tú quieras.
0: Él la puso, güey.
2: ¿Qué quieres? No, vente para acá.
0: Ay.
2: No, ¿para dónde?
0: Ay.
2: Para acá, para donde no nos vean las cámaras.
0: Ay,
2: espera,
0: ay,
2: ven. Ay, no, ay. No. Ándale, ay. Ven.
0: Ay.
2: Uy, no, me fui en el viaje.
0: Te entiendo. Yo también me voy a veces. Kyle, ¿no? Ignacio Mariscal, número 22. Entre Buenos Aires y Morelos. Aquí tenemos los boletos que son gratis, chamacos. No ocupamos nada a cambio. Charlie dice: es mucho una semana de vacaciones sin ti. No, pero todavía no, todavía falta. Ahorita esta semana nada más 2 días: viernes y sábado y a final del mes. Aguántenme, pues, ¿no? También ocupo un descanso.
3: Claro que sí.
4: Charlie, ¿cuándo vas a andar en Quino, Charlie?
0: Este fin de semana. Buenas tardes, mi Charlie. Saludos y un fuerte abrazo para ti. Voy para Obregón, dice. ¿Qué te puedo traer? Solo que no sea un chacal, porque ahí sí te quedo mal. No, gracias. Pues es que no. ¿Qué me pueden traer a Obregón? Nada. No me antoja nada. ¿Qué? Nada. Gracias, qué amable, se lo agradezco mucho. No estás en el colado, Charlie, pero si quieres te echo la feo. Ay, no, qué corrientes andan. Que no se presten dinero nada más en esa etapa, Charlie, dile a los novios. Ay, perro, me caes gordo. Charlie, eran los chamacos de la matada, de la O'Reilly. Saludos. Porque ibas con ellos tú, o los conoces, o te dijeron, o qué rollo. No lo saqué a flote, fíjate, no alcancé a leer de dónde era el carro. A lo mejor sí es ahí donde dices tú. A lo mejor y sí tú. ¿Qué dice la Ale?
5: Charlie, yo aún no te autorizo las vacaciones, mírala, querido. Ok, no me brinques.
0: Ay. Charlie, ¿quién es tu fan? Dice que pegó un pujidón al último cuando habla. Pujidón al último. No sé. No sé. ¿Quién es, chamacos? Qué rara se puso la plática. Saludos. Sí, ya me conoce, Doc. Saludos al doctor Víctor Villa, que nos va escuchando. Sí, ya sabe cómo está el asunto aquí.
6: No sé. ¿A poco? ¿Cómo que vacaciones, mi amor? ¿A dónde nos vamos a ir?
0: Ya sabes. No te hagas loco. Si tú me invitaste. Este fin de semana voy a Quino. El otro pasando el 15, me voy a Los Ángeles y San Diego. Entonces, vamos a ver qué onda. cómo se pone el asunto. Oigan, vámonos con información, pues, antes de que se me haga más tarde, porque pues estoy aquí, hable con ustedes. Yo ocupo ayuda también de algo. Ahorita les platico. De entrada, ocupo saber si alguien de DHL me va escuchando. Mándame mensaje, ocupo ayuda de ustedes. Fíjate, no pedí por Paquete Express, no pedí por Estafeta, no pedí por... Dije yo, vamos a confiar en DHL. Vamos a ver qué onda. Me quedaron mal. Ahorita les cuento, pero si alguien de DHL me va escuchando y cree que... ¡Ay, ay, ay! ¡Qué cosa tan hermosa, tan chula, tan preciosa! Mi niña preciosa ya tiene su INE. Oye, suegra, qué rápido se la dieron. Acaba de cumplir años el domingo pasado, bueno, antepasado. Y ya tiene su INE, tú. Es bueno. Eso es muy bueno. Eso es muy bueno. Que ya tenga su INE. Saludos, Patricia. Suegra, un fuerte abrazo y un beso. Y mi niño hermoso, es que pues qué simple, pues en donde sea sale bien. Saludos al Julio César. Que ya tiene sus 18 añitos. ¿Qué les iba a decir? Información, ya me acordé. Fíjense que el día de ayer, vámonos hasta el sur de Hermosillo. El día de ayer eran las 3 de la tarde con 30 minutos. Aquí andábamos echando refuego nosotros, ¿se acuerdan? ¿Ayer? Ok, 3 con 30. Resulta que por la calle Ignacio Cadena y Alfonso López Riesgo en la colonia Altares hay una papelería. La gente del sur pues debe de ubicarla, ¿no? Ah, yo soy del sur y no lo ubico. Ignacio Cadena, López Riego, Colonia Altares, una papelería. Pues resulta que pasa caminando, ¿no? El Jesús Abel, el Abelito, 37 años. Pasa y voltea así para adentro, ¿no? Y sí, y va a caminar. Luego se regresa y voltea otra vez para adentro. Y luego, y para esto, a la trabajadora de la papelería, pues se le hizo muy extraño. Dijo, oye, pues está pegando unos rondines, va a ser zanja el perro en la banqueta y no entra a la papelería. ¿Qué onda? Y de volada avisó, oye, cualquier cosa, marca la patrulla porque está pasando esto y esto y esto y me da miedo. No, pues sabes que enciérrate, cierra con seguro, le dijeron. Y ya iba tú a cerrar con seguro y que se mete el Abelito. Buenas tardes. Hola, buenas tardes. ¿Con qué te puedo ayudar? Ando buscando unos materiales, dijo, para la escuela. Para usted, oiga, usted ya se ve muy grande. No, son para mi sobrino, dijo, fíjate todavía. Ah, y trae la lista. Pues aquí me dijeron y aquí me lo grabé. Ah, ¿qué va a hacer? Y empezó a ver las cosas, ¿no? Para esto, pues, una actitud muy sospechosa. La muchacha que atiende ahí estaba bien paniqueada. Dijo, óyeme, pues, ¿qué onda? O sea, no me está gustando mi extracción. Y resulta tú que le dice el Abelito, oye, ¿esos tres tamaños de tijera tienes? ¿No más? Sí, pues son los que manejo, chico, mediano, grande, ¿cuál te gusta? No, pues la neta, pues el grande. No, pues pásame las grandes, le dijo, ¿cuánto cuestan? 85 pesos. ¡Ay, qué caras! Y que agarra las tijeras. Y cuando se las pasa, ahora sí, perra, le dijo, esto es un asalto. O sea, el perro ni siquiera iba preparado para cometer el robo y ahí mismo se armó. Ahí mismo dijo, esas tijeras me gustan, se ven grandes, filosas, puntiagudas, picudas y que de fácil acceso al cuerpo. Pásame las tijeras, toma, aquí está. Ahora sí, perro, esto es un asalto a la muchacha. Digo yo, si viste la acción desde un principio, que el vato la pensó mucho para entrar, no traía él algo como para cometer este acto delictivo. No te voy a dar nada, le digo. Oye, pero qué valiente, qué pantalones de la muchacha. No te voy a dar nada y te doy 10 para que corras antes de que yo haga un escándalo. Te estoy diciendo que me des el dinero, si no, te voy a encoger estas tijeras. No, pues es que no te voy a dar nada. Y resulta que el vato sale, pues no le quisieron dar nada, pero se llevó las tijeras. De volada, que te dije que me iban a asaltar, que aquí voy a marcar yo al 911. Y marca el 911, por favor, vengan rápido, acaba de pasar esto. Y pues la verdad, en los altares a mí me ha tocado ver mucho, cuando he pasado por ahí, si andan las patrullas rondando, pues, ¿no? Pues andaba una muy cerquita. En menos de un minuto ya estaba la patrulla fuera de la papelería. En menos de un minuto. oye, ¿qué pasó? No, pues pasó esto y esto y esto y esto. Y agarró para aquel lado. Ya iban a buscarlo. Lo encontraron tú, 2 cuadras arriba. Muy mono iba caminando. Fíjate. Y hey, dale, ¿para dónde vas, perro? Muerto de hambre, tonto. Estúpido. ¿Qué pasó, oficial? Y esa falta de respeto. Es que, mijo, ni gracia para saltar tienes. Discúlpame, yo sí te invito a que tomes unos cursos de asalto, porque la verdad, o sea, reprobado en ese sentido, ni al caso tu manera de asaltar. ¡Qué vergüenza! ¡Qué vergüenza para los cholos de este sector! Pues lo agarraron. No, que yo no he robado nada y que en el caso y que yo no sé qué onda. ¡Mira! ¡Aquí ponme las manos! En el cofre de la patrulla. Empiezan a revisarlo y efectivamente traen una de las bolsas del pantalón las tijeras con las que intentó asaltar el negocio de la papelería. No hay mucho que hablar, esposadito arriba de la patrulla, nos regresamos a la papelería. ¿Qué onda, morra? Este fue Simón, él fue. Era una mujer, ¿verdad? Sí, oficial, él fue. Y vámonos, detenido. Rumbo al Ministerio Público, Jesús Abel de 37 años, después de intentar asaltar esta papelería en la colonia Altares por la Ignacio Cadena y también por la Adolfo López Riesgo. A las 3 de la tarde con 30 minutos, después de exigirle a la trabajadora del lugar, la reportante de 54 años, que le entregara el dinero mientras la amenazaba con encajar las tijeras. ¡Qué vergüenza! ¡Ay, no! Oye, ¿y cómo pasó? ¿Qué te importa? Yo así dijera. ¿Qué te importa, pues? Pero que asaltaste una papelería. Sí, pero pues me descubrieron. ¿Y qué onda? ¿Cómo le traía una bazuca? ¿Una bazuca? Por eso te casé. Pues porque pues muy grande la bazuca y ni me cacharon. ¿Que tú no eres el que las tijeras? No, ay, no. Yo con tijeras, estás loco. Yo traía una bazuca y traía 10 granadas. Algo así, pues, ¿saben cómo? No me vengas con que préstame las tijeras. Ahora sí es un asalto. Se salió mi compa, pero qué bueno que lo agarraron. Qué bueno que lo agarraron. Y pues ni modo, llorando se lo llevaron al Ministerio Público. Y obviamente, la reportante de 54 años, orientada a que ponga la denuncia correspondiente para que Jesús Abel de 37 pague por los delitos de robo y amenazas. ¿Se dan cuenta la diferencia? Digo, no vamos a entrar en una discusión, porque yo a ustedes los quiero mucho, no importa de qué parte de Hermosillo sean, qué parte del Estado, qué parte de la República, porque pues bien sabido que me escuchan en diferentes partes de la República, y también en qué parte de Norteamérica, porque pues también es sabido que me escuchan en diferentes partes de Estados Unidos. Yo los quiero mucho a todos, para mí todos son iguales, pero se dan cuenta de algo. O sea, mira, tenemos una manera de generar nota para el sur, perros. A la bestia, loco. Algo bien. Pero ¿para aquellos rumbos? Oh, pues qué. Le arrebató el teléfono y corrió. Ay, qué nota tan aburrida. O sea, qué manera de tan aburrida. Eso ya pasó de moda. Aquí ocupamos novela, pues, ¿sabes cómo? Y para el sur la seguimos generando. Bendito Dios. No, bendito Dios digo, para el contenido del programa. Y nunca nos van a ganar, les voy a decir otra cosa. No nos van a ganar, ¿por qué? Porque hasta ahorita no ha salido un cholo para aquellos rumbos, como el cholo de los Olivos, que se quería robar una lavadora y que dijo, oye, pero ¿cómo la voy a cargar? Fue y se robó un diablito. Y ya traía el diablito y dijo, bueno, pero ni modo que agarre corriendo con el diablito, con la lavadora. Se robó un pickup. Fíjate, fue por el pickup, subió el diablito, fue por la lavadora, sacó la lavadora, subió la lavadora al diablito, el diablito también lo subió y vámonos, agarró monte. Y allá dejó tirado el pickup y el diablito, nomás se llevó la lavadora. Así nomás. ¿Qué húbole? ¿Qué uvas? Esas no las han superado, perros. No, y no creo que nos superen con eso. Nomás ahí para que se tanteen, ¿no? ¿Cómo está el asunto? Ay, nomás para que vean.
3: ¿Qué once, mi Charlie? Yo te estoy escuchando aquí desde San Quintín, la prisión. Un saludo para toda la bola de mayates de allá de Hermosillo.
0: De San Quintín. Debe andar ahorita en el parque industrial entregando paquetes. Hola, Charlie, buenas tardes. Puedes felicitar a la Chapulina. Hoy es su cumpleaños. ¿En serio? Kat, muy feliz cumpleaños a la Katherine. Hoy está cumpliendo años. Ya su mayor. Oye, la perra ya trae la, la INE y todo el asunto. Muy feliz cumpleaños, Kat, que la pases muy bonito. Cuando vengas te festejamos acá con mucho gusto. Un fuerte abrazo. Feliz cumpleaños.
2: ¿Cómo es plomo, pues? Para que te pare el cuello, que te están escuchando en San Quintín.
0: Es que mi niño precioso, hermoso, chulo. Una, no cupo, sí me están escuchando. Dos, no, la voz eres tú, pues. O sea, no, ni cómo verbiarme a la gente, pues, ¿no?
7: ¿Qué onda, mi Charlie?
0: ¿Qué onda?
8: Charlie, es que la necesidad, o sea, él ocupaba la lavadora, no ocupaba diablito, no ocupaba camioneta.
0: Exacto.
8: Pero pues,
0: ¿qué perro? ¿En
8: qué él iba a transportar, no?
0: Salió perro.
8: Su necesidad era la lavadora y ahí se la llevó. Así de fácil.
0: O sea,
7: ¿en serio?
8: Saludos, saludos, Bicharle.
0: Saludos, saludos.
8: Buenas tardes, que tengas un excelente miércoles.
0: Saludos. Gracias, igualmente. Ahí les digo, Chulo, o sea, déjame hablar.
7: No ocupo, sí me están escuchando. Dos.
8: Que así debe ser, así debe ser, Charlie. Así debe ser. Este se aplomó feo, se aplomó el ratita este.
0: Macizo. Macizo, pues tontito de la cabeza. Pero te digo que perro el vato ese. Y no nos han podido superar esa, ¿eh? Nomás para que guachen cómo está el asunto.
9: Mira, Charlie, lo que me compró mi esposo. Dice, ahorita ya no son ni las navajitas ni nada. Una pistolita.
0: Lola.
9: Donde vayas a agarrar al cholo ahí, si te va a saltar, dijo, lo agarras, lo prendes y shh, le quemas la cara. En caliente te va a soltar.
0: Uy, me manda video, a ver. Mírala, como un soplete tú. Oye, está buena esa. Tengo muchos mensajes, chamaco, ya me tengo que ir. Es más, me voy a ir a un corte. Pensaba irme con música y me voy a ir con una canción muy perra, ¿eh? Pero se las voy a poner regresando al corte, ¿qué onda? Porque la neta, tengo el tiempo encima. Ida, guáchense. Ay, perdón. Chéquense con lo que me iba a ir.

0: Pero como no tengo tiempo, ahorita se las pongo.
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1: Regreso aquí nomás en la Mejor FM 98.5, 2.52. 2.52. Oigan, vámonos rápido con mensajes porque la neta, pues tengo muchos y quiero escuchar la mayoría y leerlos también a todos. Dice por acá: un saludo para la más hermosa que cumple años hoy. La Mimi dice que la amo mucho de parte de Ramiro. Muy feliz cumpleaños, Mimi. ¿Qué dice por acá?
2: Buenas tardes, Charlie.
1: ¿Qué onda?
2: El rey de la tarde.
1: Gracias.
2: Claro que sí. Oye, no, te encargo de que por favor no te vayas a ir, porque luego cuando no estás en la radio, le pide uno que le mande un beso el Kozuki y no quiere, pues. Dice que no, que no se dedica a eso y se saca, pues. Oye, mándanos un saludo ahí a los Béjar, aquí andamos, en el Sacramento, aquí en el norte de la ciudad.
1: Muchos saludos, chamacos.
2: Aquí andamos chambeando.
1: Gracias.
2: A ver si nos puedes poner la canción del Indio Ortega, la última que trae, la cuando yo diga negro o algo así.
1: No, te sabes. Dale. No.
2: Saludos pues para todos aquí, y para ti también.
1: Gracias, igual. Oye, Gacho, ¿qué te iba a decir? Ahí te pongo la Indio Ortega, esa no la tengo. Y la verdad, aunque la tuviera, no tengo, está bien fea la canción esa. Ay, no tanto que yo quiero a la Indio Ortega y que me salió con esa canción, se salió, loco. Pero te pongo otra Indio Ortega, aparte no la tengo, pues, ¿no? Charlie dice por acá, mande. ¿Puedes poner la de Rey sin Reina, porfa? Buenas tardes, ahorita la ponemos con gusto.
3: ¿Te refieres a la que siempre dice?
1: La J-Lo, la que siempre grita. ¿Cómo tienes pega? Dice la Ale. Puros chagalitos, de seguro. No seas envidiosa, por favor. Bueno, buenas tardes, Charlie. Un saludo de tus amigos de Remolques del Sol. Dice: hace mucho no te mandamos mensaje. Ya sé, chamacos. Andaba bien sentido con ustedes, ¿eh? Un saludo para el Jaimito Junior, dice, que es tu fan. Jaimito, muchas gracias. Bien sentido con ustedes, chamacos, que hace rato no se reportaban. ¿Por qué? ¿Qué pasó? ¿Y qué pasó? Pues que se te olvidó. Qué valor, pero saludos a todos los chamacos allá de Remolques el Sol. Acá para el San Pedro.
4: Gracioso, no trae la nota de un cholo que no quería pagar un in-driver en la mañana. Allá en Valle del Marqués. La doña le habló a la policía ahí. Creo que se terminaron arreglando con un reloj, no me acuerdo con qué más. Y 20 pesos, algo así, no me acuerdo. No la traes ahí. Se puso muy agresivo la doña. El cholo le tuvo miedo.
1: 20 pesos y un boli de uva. Charlie, me encanta tu manera de dar las noticias. Soy tu fan. Gracias. Un fuerte abrazo. Muchísimas gracias, Charlie. Ahí me asaltaron con un picayelo. Ahí sí. O sea, un picayelo sí, qué miedo. Aparte, si te ponen así enfrente el fierro y ves que está muy duro, puntiagudo y largo. Ya, pues. Agarro vuelo. Pues ahí sí, pues, ¿qué haces? Dice GPI, fuga, Doc. No se haga loco. Fuga.
5: Qué bueno que no llegó una tienda de dildos el vato, Yeli, porque si no, imagínate. Se iba a dejar asaltar gozando la cajera ahí.
1: Cállate. Ese cholo de los olivos es la mera verdura del caldo, dice. Ha de traer buen material. Qué perro, ¿verdad? La neta, hasta ahorita, en mis 5 años que tengo, ando yo aquí mi tote. Es la nota más perra que he dado. La neta. Y lo peor es que no lo agarraron, ¿eh? Ahí quien salió perdiendo fue la lavadora. El carro lo recuperaron, el diablito también. La lavadora no supo nada de su lavadora. Pero a él nunca lo agarraron. Nunca supieron quién fue. Perro, esos sí son cholos de verdad. Charlie, mi rey hermoso, buenas tardes. Mi corazón, ¿puedo ir por unos boletos? Claro que sí, Kyle. Aquí al radio te los entregamos. Saludos, Charlie, qué piojoso el cholo, que no traía para saltar. Dice por acá: ya está bien de esquintín, dice el Castro. Así dice aquí.
6: Hola, Charlie, buenas tardes. Hola. ¿Cómo ha estado?
1: Bien,
6: yo espero Dios que esté bien. Y que se la pase bien en Quino. Ya tengo, 25 o 21 años que no voy aquí, no yo. Ay, 21 años tengo.
1: ¿Por qué? ¿Qué pasó, Lupita? Me asusta. Qué bueno que se reporte, ya tenía rato perdida. Yo, Charlie, soy de DHL. Ya me manda foto muy perro con el uniforme. Oye, ay, ahí te voy a escribir qué fue lo que pasó, a ver si me puedes ayudar. Porque marqué en la mañana y se me puso fiera tú la de DHL por teléfono. No me la cacheteé porque no se debe hacer eso, punto número uno. Punto número dos, porque estaba por llamada. Digo, aunque hubiera estado frente a frente, tampoco lo hago. Yo soy muy respetuoso. Pero nomás no. O sea, literal así de que me mandó, ya saben para dónde. Y yo encantado. No, todo bien, sino que no me resolvió nada, pues. Pero ahí te voy a platicar, ahorita que salga el aire.
7: A ver, Charlie, me acabo de comprar un control nuevo para el Xbox. ¿Quieres que te lo enseñe?
1: Ya entendí. Ya entendí. Porfa. Sí, a verlo. Ay, qué perro. No, todo bien. No van a entender y ni cómo explicárselos. Vámonos con música.
8: Charlie, buenas tardes. Si tú fueras ratero, ¿qué te robarías?
1: Yo un banco y me robaría, que valiera la pena, 20 millones de pesos. Me robaría, un banco. ¿Qué es eso de andar robando? ¿Qué es eso? Un pantalón. Te damos unas tijeras y te asalto. No. Yo miraría lo grande. O sea, si me van a agarrar, que digan, a la bestia, el Charlie se pasó de lanza, loco. Se robó 3 bancos en un día. ¿Saben cómo? Algo así. Pero así de que no, déjate de cosas. El papá del Jaimico dice, puso otra estación. ¿A poco? Y no nos dejan poner otra. Quítasela o québrasela. Una de dos. Agarra, mira, el radiecito y estrellas. ¡Ey, vamos a escuchar al Charlie! ¡Seguro! ¡No! ¡Tras, loco! Se lo estrella en el piso. Y yo les voy a comprar una nueva a ustedes para que ustedes programen ahí lo chilo. Un saludo para Luisito, que va saliendo de la escuela y ya va rumbo a descansar a casa. Luisito, muchos saludos. Chamacos, todavía tengo muchos mensajes pendientes, tengo muchos audios. En el siguiente bloque le seguimos. Ópilas, me voy con el Indio Ortega. La canción se llama Con Solo Verte. Y ahorita seguimos con más mitotito que aún queda. ¡Aún hay! Aquí nomás en La Mejor FM.

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1: Solo dime si me quieres o ya no. Creo que para ti fue.

0: regreso aquí nomás en la Mejor FM 98.5. Son las 3 de la tarde con 14 minutos. ¿Qué onda? ¿Cómo andan? ¿Todo bien o qué rollo?
1: Buenas tardes, Charlie. Oye, al Cholo se le hace falta ver más bugs, ¿no?
0: Se pasó el
1: lanza. Anda muy piratón el vato.
0: Se pasó el lanza, loco.
1: La rolita ahí fue la misma ayer. Así fue, los nuevos cadetes. No la puedes, Charlie. Saludos.
0: Saludos, ahí la busco.
2: Charlie, buenas tardes. Aquí andamos escuchándote desde el caluroso norte de la ciudad. Saludos y que tengas un buen programa.
0: Gracias.
2: Ese es Cholo de los Olivos. Está perro.
0: Es mi ídolo. El Castro. Lo amo yo.
3: ¿Qué rollo, Charlie? Charlie, buenas tardes, muñeco. ¿Cómo onda? Andamos? No me extrañaba, Charlie, Charlie. Dime la mera verdad.
0: Andas bien perdido.
3: Aunque loco. Duela la respuesta.
0: La neta no. Es que mira, te me pierdes, yo al tercer cuarto día ya se me olvida. Te reportas y yo, el Manuel, todo bien. Tú también, loco, no te tires a perder.
4: Charlie, ¿qué onda? Buenas tardes.
0: Buenas.
4: A mí sí me picaron con un picayelo. Yo estaba más morro. Me liaron por la concha. Saludos.
0: Imagínate que vayas caminando. Tú muy tranquilamente. Y de repente te llegue un cholo por atrás. Y voltees y que le digas, ¿cuántos años tienes? 22. ¿Qué es eso que estoy sintiendo en la espalda? Como muy tieso, muy... No sé cómo decirlo.

0: Ya, todo bien. Oigan, ¿cuántas canciones se han aprendido? Bueno, no que se hayan aprendido porque ya se las han de haber sabido, pero que las escuchen y se acuerden de, no de mí, del programa, de la cura del programa. Esa es una de ellas, ¿verdad? La llegó tu papi también, ¿verdad? Las tarolas también, ¿qué otra? Hay varias, ¿verdad, chamacos? Que cuando la escuchan, no es que, ay, me acuerdo del Charlie, sino de que, ah, el programa. El Charlie las usa en el programa. Sí, debe haber varias, ¿verdad? ¿Qué pasó con el programa de La Pierna Velluda? Sí va a haber. No me han dicho las fechas. Y de los días no sé cuántos vaya a estar yo, porque voy a salir de vacaciones. Entonces, todavía no les puedo confirmar fechas ni nada de eso, porque no es información que todavía no tengo. Si yo fuera ladrón, me robaría tu corazón, precioso. ¡Hora! ¡Ay! ¡Qué poético! Me acordé de la canción, la voy a poner. Si yo fuera ladrón, me robaría tus besos.
1: Es del hombre araña, Shirley. Te cuenta que lo agarra, el control. Y en cuanto lo agarra, empieza a tirarte la araña. O sea, es precoz, pues. Oye, Shirley, ya que hablaste de vacaciones, yo autorizo que te vayas de vacaciones.
0: Gracias.
1: Las necesitas.
0: Gracias.
1: Para que reflexiones bien.
0: ¿Qué reflexione qué? ¿Qué tengo que reflexionar? A ver, dime. Porque según yo, nada. Me gustaría saber qué piensas tú que yo tengo que reflexionar. Dice por acá, aquí llegué, Charlie, por los boletos. ¿Me puedes poner la canción que dice, si piensas que sin ti voy a morir, hace tiempo que ya no vives en mí? No sé cómo se llama. ¿Ya no vives en mí? Si piensas que me vas a ver doblar, para mi corazón. Saludos. Oye, o sea que fuiste tú. Oye, ahí estaba yo afuera y no me saludaste. Estaba muy, muy. Ahorita vino por unos boletos y me trajo unos runners, porque sabe muy bien que son mis sabritas favoritas, y una coca. Ay, pero yo no, saludos a los chamacos de la coca que levantan pedido. Ay, les digo que no, pues yo estaba clavado en el celular. Cuando ya volteo, ya se estaba subiendo al carro. Tú, pues si no me saludaste, perro, ya estaba parado. ¿Qué no vas a decir que no me viste, pues? ¿Qué pasó? ¡Qué bárbaro! Es que estaba con un mitote. Me estaban contando un mitote por WhatsApp y estaba bien clavado en el teléfono. Y ya cuando volteé, estaba subiendo al carro. Pero muchas gracias, por las sabritas y por la soda.
2: ¿Qué tal, Charlie? Buenos días para mí, porque estoy resucitando, Charlie.
0: ¿Qué onda,
3: Saluditos y bendiciones, Charlie, para ti. Ya te la sabes.
0: Gracias.
3: Te mando saludos de acá, desde la Baticueva aquí. El lugar más bonito del norte de la ciudad, Charlie.
0: Padrísimo.
3: Ánimo.
0: Me gusta mucho a mí para allá, bien suave todo. Mucha agua, mucho pavimento, mucha luz. Fíjate, bien suave. Me encantan las Charlie Aventuras, que ni he contado ahora. ¿Cuáles conté? ¿Qué onda? ¿Cuáles conté, Moel?
4: Charlie, el control que trae el Castro, yo se lo presté ahí por si lo ves y te gusta, pues ya sabes.
0: Ay, no creo. No, el control del Castro está muy bonito. Muy bonito, muy suave, muy suave, pues muy manipulable, muy todo lo que tú quieras. Entonces no creo que sea tuyo, la verdad. Charlie dice, no me quieres poner una canción, depende cuando le pidas. Si me pides un cochinero de canción, no te la voy a poner. Me pides una perrona, te la pongo.
5: Chiquito, precioso, hermoso, ay, divino, mi amor. Oye, aquí ando cerquita de la radio.
0: Ey.
5: ¿Qué onda?
0: Ven.
5: Unos 5 minutos en cabina.
0: Llegale.
5: De artistía. ¿Cala o qué?
0: Cáile. Ya sabes qué onda. Vámonos con información rápidamente, chamacos. Ahorita sigo con sus mensajes. Te recuerdo el WhatsApp 6623-164621. Y fíjense que el día de ayer, 3 de la tarde, 52 minutos, resulta ser que un adolescente de 14 años comenzó una pelea, una discusión, jaloneos y todo el asunto con dos de sus hermanos. Con sus dos hermanos, son 3 hijos, el morrío de 14, 2 hermanos mayores. De él, que tiene 14. Y empezaron allá a discutir, pues a pelear. Y eran los dos contra él, pues, ¿no? Eso castra bien feo. Yo me acuerdo que entre mi hermano y yo agarramos a la carrilla a mi hermana y no la aguantaba, tú, una llorona. Y luego cuando me aplicaban a mí, cállate la boca. Ellos tenían mucho cuidado conmigo porque ellos sabían perfectamente que yo puedo perdonar, pero no olvido. Y soy muy vengativo. Y ellos sabían perfectamente que yo en cualquier momento me las iba a cobrar y cállate la boca. Pero se siente muy feo cuando dos hermanos se unen y la agarran en contra de ti. Pero están chamaquitos, pues 14 años. Los otros dos hermanos son de la edad. O sea, no son mayores de edad todavía. No me especifican aquí las edades de los otros dos hermanos. Pero lo que sí es que pues deben de tener entre 15 y 18 años. Los entre 15 y 17, perdón. Bueno, ¿qué pasó, pues? ¿Qué pasó? Pues resulta tú que empezaron a pegarse con el chamaquito. No va y se encierra el chamaco a su cuarto. No prendió la colcha de la cama. De coraje. O sea, no se le antojó darle un puñetazo a la puerta. No se le antojó aventar. No, no. Se prender con un encendedor la colcha de su cama. Pues cuando ya vio que no pudo controlar el fuego, salió corriendo, gritando, asustado y todo el asunto, una llorona. Y los chamacos, pues, estaban solos, peor del caso. No había un adulto con ellos que pudiera controlar la situación. Pues de volada marcaron el 911, pero esto lo hicieron con el fin de que llegara una unidad de del Departamento de Bomberos de Hermosillo. Pero pues también mandaban una unidad de la Policía Municipal, ¿no? ¿Qué pasó aquí? No, pues que nos estábamos peleando con el chamaquillo tonto este. Y fue y le prendió fuego allá a su cuarto. Afortunadamente fueron daños, no en su totalidad del cuarto, la cama, cosas que estaban allá alrededor, pero bendito Dios, no agarró fuego toda la casa, pues no. Nomás fue ese pedacito. Pero el chamaco que había tenido. Llegan los papás bien asustados de que, ¿cómo que se está quemando la casa? Oye, Dios guarde, se puede ocasionar un accidente con la desesperación de llegar rápido a su casa. Pues resulta tú que llegan los papás pues emperradísimos con el chamaco. Lléveselo, oficial, para que aprenda que lo que hizo está mal. Lléveselo. Pues se lo llevaron al morrillo de 14 años, fíjate. Fue arrestado por la Policía Municipal el día de ayer. 3 de la tarde, perdón, 52 minutos en un inmueble ubicado en las calles de la parroquia. Qué rico, unos taquitos de cabeza. Sin taquito. Con su respectiva malteada de mazapán. No ocupo yo pedir, pues yo llego y la Erika ya sabe cómo me gusta a mí el asunto ahí. 2 tacos de cabeza, 1 de frijol en tortilla gordita, doradito. Me entrega la cabeza. Repollito, cebollita morada, cilantro, salsita verde, tantito limón, poquita sal para hacer contraste con el limón. Mordida al taco, te pasas el bocado ese, una chupadita al popote de la malteada. Cállate la boca. Te pasas la malteada, una mordida al taco de frijol en tortilla gordita. Ay, hace mucho no voy. ¿Quién jala conmigo mañana? Mujeres no juegan. De broma. Vamos mañana. Muevo uno de ustedes. Se me antoja mañana si tengo tiempo en la mañana. Yo los invito. ¿Quién jala? O se fresean, pues. O no. O les da vergüenza que los vean conmigo en la calle. Ustedes díganme, pues, para no volverlos a invitar a ningún lado. Jamás en la vida, porque qué bárbaro, ¿cómo es posible que aquí estoy yo entregado 100% a ustedes y ustedes les da vergüenza? Ah, ya me contestaron que sí. Perfecto, ya sabía yo que no me iban a dejar abajo. Yo sabía. Por eso los quiero mucho. ¿En qué estábamos? ¿Por qué terminé hablando de la parroquia? Por la calle del chamaquito tonto que quemó su cuarto. Los oficiales se dirigieron a las 3 de la tarde con 52 minutos el día de ayer. Ven cómo agarro camino para otro lado bien rápido. ¿Dónde está ubicada la casa? En calle de la Parroquia y Pueblo Alegre, en la colonia Pueblo Alegre. Y ahí fue justamente donde detuvieron a este menor de 14 años, después de informar que le prendió fuego a su cuarto con un pedazo de tela porque discutió con sus hermanos. Así nomás. Nomás la capacidad de los chamacos de ahora. Oh, tú de a tiro. ¿Cómo le han salido los chamacos unos, qué? 10 años más adelante, Dios guarde, ¿no? Hermotonto se va a llamar el guardia de Hermosillo. Bueno, el futuro de México. El futuro de México, qué bárbaro. Me voy a ir con música, ahorita voy a seguir con sus mensajes. Mirad, brotado los chamacos. Un montón le pusieron yo jalo, yo jalo, yo jalo, yo jalo. Ni se imaginan quién va a ganar. Estoy jugando, vámonos con música. ¿Qué dice la Angie?
6: Paola Alegría, mis tardes. Hello. A ver, ¿qué necesitas? ¿Cómo te podemos ayudar? Ay, ya sabes que ya andamos los Charlie Lovers para ayudarte.
0: No me acordaba de eso.
7: ¡Jalo, me destino! ¡Yo jalo!
0: ¡Qué rico!
7: Aunque digas que mujeres no, ya sé que es broma. Yo jalo. Y el lunes, ya que vengas de allá de tus andancias por Bahía de Quino, tenemos un compromiso tú y yo, acuérdate.
0: Muy bien, me parece perfectísimo. Angie, saluditos.
7: Por Bahía de Quino.
0: Ah, no, sí, está.
8: Perfecto, ya sabía yo que le iban a dejar abajo.
9: A ver, Charlie, pero vamos a ir al motel después de, ¿o qué pedo?
0: No, cállate.
7: Por Bahía de Quino tenemos
9: un... Yo soy Charlie Lover de Cora.
0: Vámonos con música, llega banda Clave Nueva, la canción, Clave. ¡Ay! ¿Ya no vives en mí? 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

0: Estoy de regreso aquí nomás en la mejor FM 98.5, chamacos. Regreso, no me lo van a creer, solamente para despedirme. Yo sé que es muy temprano, pero voy para la calle y en punto de las 4 de la tarde voy a enlazarme de un punto de la ciudad. Para ser exactos, Rendichicas de Villaseris. Ahí vamos a andar. Voy a traer boletos para la fiesta privada por si les queda muy lejos la radio. A la gente del sur puede llegar ahí a Rendichicas y con muchísimo gusto se los entrego. Antes de irme, les quiero platicar precisamente la fiesta privada, un evento que es totalmente gratis para todos ustedes, ¿eh? Que es totalmente gratis. Recuerda, Grupo Selectivo, Grupo Clasificado, Hijos de Barrón, Grupo La Grilla, Conjunto MK y Grupo Carácter, ¿eh? 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Cuídense mucho. Pasen bonito miércoles, es verdad, mitad de semana. Yo regreso mañana a cada cabina a las 2 de la tarde, pero les recuerdo que ahorita a las 4 me voy a enlazar desde Rendichicas, la estación que está en Villa de Ceres. Charlie dice, ¿para dónde vas? Pues a la calle. ¿Chupaditas traerás? Depende quién la pida, pues no.
1: Tardes. ¿Cómo le hago para participar en uno de esos boletos para la fiesta?
0: De la fiesta privada, hermosa, son gratis. Tú puedes venir aquí a la radio y pedirlos y se los entregan, ¿eh? Si ocupas para ti, para tu acompañante, van 3-4 personas, por acá te los entregan, son gratis, no ocupas participar, pasa a la radio. Estamos ubicados por acá por la Ignacio Mariscal, entre Gómez Farías y Morelos, atrás de los tacos del chino del Morelos.
2: ¿Cómo que te vas, Shami? Voy llegando, Shami.
0: Ni modo, no es mi culpa, para que llegas tarde. Me puedes poner una canción de Jenny Rivera, dice, una de las joyas prestadas. Sin falta mañana, recuérdame, porque ahorita ya me voy. Ahorita ya no voy a alcanzar a meter nada. Mi primer amor con el Chaca, mañana también. Buenas tardes, Charlie, ¿qué taquería es? La que les hablaba ahorita es la parroquia. Están acá en el mercado municipal, frente a Parisina, creo que es. Ahí luego entrando, a mano, por la Elías Calles, la entrada de la Elías Calles. A mano izquierda, es el primer local entrando al mercado, ¿no? Y acá en la Juárez, a una cuadra del aborto también están. Buenas tardes, Charlie, pon la canción esa que va de acuerdo al artículo que acabas de decir, la de me gusta quemar mi casa por verla de frente arder. No entendí.
3: Charlie, yo jalo, Charlie.
0: Míralo.
3: Con las cuatro.
0: Míralo.
3: Pa' atrás ni pa' agarrar vuelo, Charlie.
0: Así nomás.
4: No se vale, Charlie, no se vale, muy temprano.
0: Oye, pues ya me tengo que ir. Acá te ayudamos, dice ahí, dices en el grupo. Oye, es cierto, el de DHL todavía me estaría escuchando. Se me perdió su chat. Mándame mensaje, gacho, otra vez, un puntito. Para saber cuál es tu chat y contarte para que me ayudes. Paro.
5: Charlie, qué bárbaro, cada vez dura menos en el programa, Charlie, pues.
0: ¿Cómo haces esto?
5: ¿Qué crees que no te extrañamos o qué? ¿Qué crees que no nos gusta el programa o qué? ¿Quién tengo que hablar ahí para que extiendan el horario de ese programa?
0: Yo lo decido, habla conmigo.
6: Charlie, ¿dónde quedas en el va a estar? Rendichicas, pero ¿cuál debes de ser y qué parte más o menos?
0: Hay una Rendichicas en todo Villaseris. Está por acá por el, no sé si ya, creo que ya es Vildósola. Si vas de norte a sur, en cuanto empieza Villaseris, pasando la Casa de la Cultura. Si vienes de allá para acá, de sur a norte, es por el Vildósola. Es, ¿cómo se dice? Pasando la termoeléctrica. Yo jalo, dice el Dago, fuga.
7: Charlie, deberías de agarrar las horas de la Charlín, tú esa, la neta. Cura tu programa, la neta, lejos.
0: Gracias.
8: Charlie, aquí de pasada pasa y déjame unos dos boletos, no se agacho, mi amigo.
0: Pelusa, con todo el gusto del mundo, mañana te los llevo, temprano, ¿qué onda? Mañana te los llevo, dime cuánto se ocupa, ya te los voy a llevar.
9: Oye, Charlie, ¿qué onda ahí? ¿Cómo hacer para que el programa dure más, eh? Te queremos escuchar, Charlie.
0: No, así está bien, chamacos. Los voy a enfadar si duro más tiempo.
7: Charlie, ¿qué pasó, eh? En vez de haber entrado a las 10 de la mañana cubriendo a la Eileen, no, te vas media hora antes. ¿Qué está pasando, ven?
0: Entré temprano, estuve un rato en la mañana y ni me escuchaste, para que veas que ni atención me pones. No más para que veas que ni atención me pones.
1: Charlie, Charlie, el próximo lunes 12 de octubre es día inhábil. Bueno, para algunos, ¿verdad? No sé si para ti. Pero si es inhábil para ti, ¿qué onda? ¿Fuga para aquí, no?
0: Vamos. Ay, ojalá, vamos.
10: Duramos más tiempo tú y yo en la cama, Charlie, que el programa.
0: No voy a decir nada. Me voy a despedir ya con esto. Cuídense muchísimo, redes sociales, La Mejor Hermosillo, Facebook, Instagram, TikTok, mi Facebook, Carlos Andrés Valenzuela, mi Instagram, charlie.bg, B de Valenzuela, G de Galvez, Charlie con Y, charlie.bg. Cuídense muchísimo. Bonita tarde, ahorita me enlazo desde la calle. Amor de cuatro paredes. Nadie tiene que saberlo. ¡Ay!

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1: Muy buenas tardes, chamacos. Buenas tardes. ¿Cómo están? Qué gusto saludarlos. El día de hoy yo me presento. Soy Carlos Venezuela, el Charlie. Charlie. 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Qué gusto saludar, ay, muchas gracias, qué va, no estén pitando, por favor, no estén pitando, qué linda, gracias. ¿Cuál es su nombre? Betty, sí, Betty Silvas. Betty, muchas gracias, me trajo unas obleas, qué rica. Obleas San Pedro de la Cueva. Gracias, Betty. Qué amable. Un fuerte abrazo y un beso. Oigan, chamacos, les estaba diciendo, para que veas, en el canal te veo. En el canal te veo. Y vengo, ¿y hasta acá me sigues? ¿Cómo estás, hermana?
2: Muy bien, mi amor, ¿cómo estás?
1: ¿Desde cuándo que no entras al aire en La Mejor FM?
2: Hace un chorro.
1: Años.
2: Un chorro años.
1: Se notan. Ay, no es cierto. 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Yo regreso a cabina con más una música. 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
1: ¡Y amigo, wey! Señores, bienvenidos a las promos. El día de hoy, aparte de las promos que tengo, ¿qué creen? Tengo boletos para John Milton. Y lo voy a hacer promo combo. Y es para ir el día de hoy. Los boletos sencillos que tengo de John Milton. Se van a ganar la promo y boleto para ir hoy a John Milton. Y el día de hoy tenemos cumpleañera. ¡Felicidades, Kat! ¡Ey, ya es mayor de edad! ¡Uy, qué día tan especial! Oye, uno es el día más anhelado. ¡Quiero tener 18! Para ir al antro, para ir a esto. Y ya vas a votar. ¡Órale! ¡Ey, qué bueno! ¡Qué bueno! Y espero que elijas un buen candidato, ¿eh? ¡Ey, no ha salido cada cosa! ¡Ay, mi voto fue para no, Kat! No desperdices tu voto.
2: Le voy a hablar hasta ahí. ¿Voto por tu voto?
1: El voto secreto. Señores, acompáñenme en estas dos horas. Pero yo lo quiero invitar a la fiesta privada. 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Tenemos buena música. Quédese conmigo.
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1: Ya estamos de regreso, aquí nomás La Mejor FM 98.5. 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
3: Y porque tú lo dices, somos la mejor. 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
3: 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A ver, burros, pónganse trucha porque el que gane se va a ir a desayunar mañana al Burro Loco y hoy ir a ver a John Milton. 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Y a jugar, se ha dicho. Me van a decir palabras con la letra Z. Empieza la primera llamada, ahora.
6: Tazueta. Sí. Zapato.
3: Sí.
6: Zorro.
3: Cinco.
6: Arape.
3: Cinco.
6: Cebra.
3: Cinco. Cuatro. Tres. Dos. Uno. ¡Tiempo! ¿Qué pasó,
6: Se borró el tape.
3: Se borró el tape. ¡Ni modo, mi compa! Te voy a poner cero con Z.
6: ¡Ánimo!
3: Ya está, pues. Gracias por marcar. Y me quedo en la línea telefónica con el ganador. Tenemos buena música y ahorita nos lanzamos de nuevo con el Charlie Charlie.
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1: Ya estamos de regreso, muchísimas gracias. 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Pero carguen acá en esta. ¿Cómo me caen gordo? Los de las motos que hacen ruido. Los odio. Qué ridículo, pues. Y si lo vieras, dijeras tú, ay, qué guapo el muchacho. Feo. Feo y la moto fea también. O sea, ni el caso que da tanto escándalo. No sé si se escuchó al aire. ¿Se escuchó al aire, Martín? ¿Te escuchó el aire? Ay, qué enfadoso el de la moto, cómo me cae gordo. 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Regresamos aquí con música y ahorita continuamos con más. 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
2: Muy bien, Charlie, Charlie. 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Tengo una cena, oiga, para regalar el día de hoy. 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Porque hay que saber que los Dogos del Morelos ya se van hasta las 11 de la noche. Hasta las 11 de la noche, los Dogos del Morelos. ¡Qué rico! 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Continuamos con más, súbele a La Mejor.
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1: Ya estamos de regreso aquí nomás en la mejor FM 98.5. Y antes de continuar con más, fíjate, quiero mandar un saludo muy especial para el Isma, que nos va escuchando. Arnoldo Ismael, mi niño, muchos saludos, un fuerte abrazo también para el Denis. Qué bárbaro, Denis, qué día que el hijo de su maíz. Hijo de su maíz. Y nada estaba planeado. Muchos saludos, Isma. Un fuerte abrazo, mi niño. 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
1: 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Yo me despido en nombre de Martín por acá en los controles, en cabina del Gotsuki. Soy Carlos Valenzuela del Charlie, cuídense muchísimo y pasen muy bonita tarde. Bye, bye.
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4: Se van a las 4.
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